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0: Que la bendición de Dios Padre Todopoderoso reine en cada uno de vuestros hogares. ¿Qué tal, queridos hermanos de la sintonía? Hermanitos que me están sintonizando en esta hora. Hermanos míos, qué alegría es para mí ver llegar todos los días aquí a mi consultorio a muchísimos hermanos, los pobres, que han llegado muy tristes, muy enfermos a visitarme. Pero después de la consulta, la entrevista con el maestro Juan de Dios, ellos salen totalmente alegres, ellos salen completamente contentos de recibir esa ayuda desinteresada que le estoy brindando a usted, mi querido hermano campesino, a usted, mi querido hermano agricultor, a usted, mi querido hermano que en este momento quizás te encuentres atravesando algún problema, venga sufriendo de alguna enfermedad. Hoy día, queridos hermanos, es un día muy maravilloso. Hoy día, hermanos míos, es un día muy especial, ya que desde muy tempranas horas de la mañana hemos empezado a atender a muchos hermanos, los pobres que habían viajado por largas horas para llegar aquí a la casa de Dios, para llegar aquí a nuestra casa de curación. 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Muchos de mis hermanos que me están también ya visitando desde la parte del Cañar, de la Troncal, hermanitos de acá del Guayas, hermanos de los Ríos, hermanitos que me están visitando todos los días y ya se están comunicando con el curandero de los pobres, el maestro Juan de Dios. Hermano, les hago recordar que estoy atendiendo todos los días. Muchos de mis hermanitos que hoy día ya comentan en los mercados, en los paraderos, en las plazas, la gran llegada de este siervo de Dios. Y te hablo en este momento, es tu amigo, hermano y servidor, el maestro Juan de Dios. Usted, madre que me sintoniza, usted, mujer que en este momento quizás se encuentra triste, te encuentras completamente agobiada, triste, desesperada, ya no sabes qué hacer, qué camino tomar. Aquella mujer que sufre, aquella mujer que llora, aquella madre que en este momento quizás no encuentra en quién confiar sus problemas, pues hoy día yo le hago la cordial invitación y le hago recordar que quien te habla en esta hora, el maestro Juan de Dios, como buen espiritista, como buen cartomántico, quiromántico, astrólogo, mentalista, yo tengo todo el deber y el derecho de ayudarte cuando usted va a llegar a visitarme aquí a mi casa de curación. Cuando usted va a llegar, va a encontrar a muchos hermanos que están diciendo: ya me curé, ya me sané, gracias al maestro Juan de Dios. Hermanos míos, tanta pena me dio ver llegar hoy día aquí a mi consultorio a un hermanito, a un hombre, a este joven y este caballero que me vino a visitar, este hermanito Pedro, que llegó el pobre muy triste, completamente desconsolado, muy agobiado. Este hermanito Pedro llegó a visitarme hoy día aquí a mi consultorio, y cuando realizamos la consulta, este hermano con lágrimas en los ojos me decía: maestro Juan de Dios, ya no sé qué hacer, ya la ciencia médica me ha desahuciado, ya he visitado uno y otro curandero, naturistas, yerbateros, y nadie puede curarme. Dicen de que mi enfermedad es algo muy crónico, que ya no tengo mejoría. Este hermanito Pedro muy triste me contaba y me decía: Maestro Juan de Dios, yo escucho su bonito programa todos los días. Es por ese motivo que lo estoy visitando. Hermanos míos, cuando comencé a tocarle el pulso a este hermano y a través del rastreo mediante las cartas, mis cartas me indicaban y me decían de que este hermano si tenía curación, si había salvación para él. Y en ese momento comenzamos a realizarle una limpieza a través de la limpia de gallina negra. Él comenzó a botar y a expulsar unos animales por su boca, hermanitos míos. En ese momento este hermano se arrodilló y me decía: Maestro Juan de Dios, muchísimas gracias de todo corazón, hermano mío. Si usted en este momento se encuentra triste, enfermo, si usted, mi querido hermano, se encuentra postrado, o quizás en este momento, mi querido compadre, usted en este momento viene arrastrando algún dolor, alguna enfermedad, ha visitado la ciencia médica, ha visitado naturistas, curanderos, y no encuentras tu solución, no encuentra la salud, no encuentra usted la mejoría, pues visítame, querido hermano espiritual, porque yo trabajo con 7 espíritus, 7 almas benditas, y yo canto, visualizo tu problema, tu enfermedad. Yo quiero que usted me visite aquí. Aquí me encuentro para cualquier consulta. Usted ya me puede llamar. Pueda llamarme o escribirme en esta hora un mensaje de texto. En este momento voy a darle lectura y contestación a los mensajes recibidos. Este primer mensaje que tengo aquí, este mensaje me dice: Hola, Maestro Juan de Dios. Estoy escuchando su bonito programa. Le escribo primero para saber sobre mi salud y también por qué mis animales se me mueren y nunca puedo arribar. Soy el hombre nacido el 23 de diciembre del año de 1968, signo Capricornio. Bien, atención al hermano que me escribe este mensaje. Primeramente déjeme decirle, mi querido y respetado compadre, usted que realmente fue bautizado con el bonito nombre de Ernesto, mi querido hermano Ernesto, analizándole bien su mensaje, me he dado cuenta claramente de que usted se encuentra un poco enfermo. Usted siente un dolor fuerte en la cabeza y en el estómago, que no puede estar tranquilo, ya que tiene un dolor y una ardencia estomacal. Los médicos te dijeron que era una gastritis, pero mentira, hermanito Ernesto. Esto realmente que usted tiene, esta enfermedad que viene sufriendo, este fuerte dolor de cabeza y la vista que se te empaña, esto es producto del daño, de la maldad, de la brujería. ¿Y sabe por parte de quién? De este señor con el cual tuviste un problema de juicio. Te hablo de este caballero que lleva por nombre Martín. Este hombre te ha hecho el daño, te ha hecho la maldad, la brujería. Y con respecto a tus animalitos que se te mueren, es porque este señor te mandó a botar al corral de los animales, te mandó a botar una porquería, una brujería, un daño, una maldad, para verte completamente, que vivas en desgracia y miseria, en pobreza, acabar con tus animales, acabar con usted. Mi querido hermano Ernesto, sé que me estás escuchando, pero yo te pido que me visites. Venga inmediatamente acá a mi consultorio, ya que tengo muchas cosas que hablar con usted personalmente. Suerte, mi querido hermano espiritual. Gracias por escribirme tu mensaje, gracias por confiar en mis amplios conocimientos. Te habló tu hermano y servidor, el maestro Juan de Dios. Hermanos, recuerden que estoy atendiendo todos los días. Sí, adelante. Bueno, en este momento tengo la presencia aquí, tenemos la presencia aquí en la radio de un hermanito, de un hermano que realmente en días anteriores él llegó a visitarme. Este hermano, el pobre, que llegó muy enfermo, pero hoy día, gracias a Dios, él se encuentra completamente alegre, contento, feliz. Él me dijo: Maestro Juan de Dios, si usted me cura, yo voy a agradecerle. Yo voy directamente, personal, a dar unas palabras de agradecimiento. Y ahora lo tengo aquí presente. Adelante, hermanito, dígame qué es lo que usted realmente quiere manifestar al público, cuál es su nombre y qué es lo que usted realmente quiere dar a conocer al público. Adelante.
1: Hugo Vega, vengo en agradecerle por lo que me ha curado. Fría del cerebro. Pero gracias a él, yo estoy curado. Tomografías, todo me tomaban y no me sanaba. Gracias a Dios y gracias al doctor que me ha curado. Ya estoy sano ahorita. Sí, doctor, estoy puramente curado. Sí, estoy sanado ya. Sí, ya estoy sanado, curado. Y ya puedo bailar, cantar, reír. Y gracias a usted, doctor.
0: Alabado sea Cristo. Alabado sea nuestro Señor. Gracias, Padre Celestial. Otro milagro más realizado aquí en la casa de Dios. Este hermanito que con palabras cortas realmente viene a agradecernos públicamente con su testimonio en vivo. Porque gracias a Dios y gracias al gran poder del maestro Juan de Dios, él encontró ya la salud, la mejoría. Este hermano, agradeciendo, derrama unas lágrimas, pero son lágrimas de alegría, de felicidad, porque gracias a Dios ya se encuentra completamente alegre, contento, feliz. Hermanos míos, testimonios todos los días de muchísimos hermanos que me están visitando aquí a mi santuario, aquí a mi consultorio. Recuerden, hermanos, que quien le habla en este momento, el maestro Juan de Dios, pues yo no tengo pelos en la lengua para gritar la verdad a los cuatro vientos. No me tiembla la voz, querido hermano, a mí, para decirte la verdad, la sinceridad, sin mentiras ni falsedades, porque la verdad es de Dios y la mentira es del diablo, queridos hermanos. Este programa está llegando ya a su final. Hermanos, siempre agradeciéndole a todos los hermanos que me sintonizan todos los días. 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Muchos de mis hermanos que me están también ya visitando desde la parte del Cañar, de la Troncal, hermanitos de acá del Guayas, hermanos de los Ríos, hermanitos que me están visitando todos los días y ya se están comunicando con el curandero de los pobres, el maestro Juan de Dios. Hermano, les hago recordar que estoy atendiendo todos los días.
2: Hermanos de la sintonía, sinceramente, el tiempo aquí en la radio para nosotros es muy corto. Ha llegado el final de nuestro programa. Bueno, muchísimas gracias por este momento donde ustedes han brindado paz y silencio, un momento de tranquilidad para nuestro programa que llegó a su corazón. Muchísimas gracias y que Dios me los bendiga. Permiso.
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4: Hola, ¿me dicen la hora?
5: Son las 10 de la mañana.
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8: Hola, ¿me dicen la hora?
9: Son las 10 de la mañana.
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0: las 7 de la mañana con 8 minutos, 7, 8 minutos. ¿Qué tal? Buenos días, bienvenidos a su noticiero estelar 93.1. Este jueves 2 de julio del 2026, desayunándose con Don Mata. Pero hoy el mero se acabó el tinto. Lo que pasa es que anda todavía con un olor a guanchapa, tremendo. Sí, sí, apareció. Ayer nosotros decíamos, sí, hay oscuridad, a ver, mira, se va, intermitencia, apareció, y anda, ya le digo que huele a camello viejo, dice. Tenemos las 7 de la mañana con 8 minutos, 7 con 8 minutos. Bueno, ¿no? Yo le dije a usted, el negro festeja, así pierda o gane Ecuador. El problema es, ¿quién le dio de beber? Para que no se haya quedado supuestamente todo el día pasando la rasca. Sí, yo le juro, Conal, tiene razón el suegro que a veces lo maltrata, sí. Es muy cínico este negro. Pasar chuchaque, oiga, que le den pasando el chuchaque, no puede ser. Un saludo a esta hora para el ingeniero Juan Carlos Reynoso, también yunta de... Nero DJ, pero él sí no tiene pelos en la lengua, él dice la naple, o sea la plena. Sí, dice que el Nero se adueña, dice, cuando sirve la bebida, pero no pone un tabaco, dice. Bueno. Genio y figura hasta la sepultura. Saludamos al abogado Reynaldo Yola Vázquez, también siempre escuchándonos. El abogado Reynaldo Yola, sus hijos, oiga, estaba escuchando y viendo un concierto ahí en el Parque de San Gerardo, en un evento del municipio de Son Caribe. Qué espectacular sonido, oiga. Donde obviamente la que canta es Carlotita. Ahí los músicos son Daniel y Rafico. Pero espectacular. Espectacular. Lo único que falta es que comience a cantar es el abogado Renan, pues, ¿verdad? No, negro, sí puede ser. Ya.
1: Por tenemos gusto.
0: Las 7 de la mañana con 11, 7, 11 minutos. Felicitaciones a una familia. Tener su orquesta formada por ellos mismos. Y ahí está, pues, doña Alexandra también siempre al lado de sus hijos. Y por ahí andaba sirviendo de ventilador. Pues cuando infla los cachetes y sopla, es un ventilador. El famoso Máximo Banguera, Diego Ordóñez. Sí, el utilero, sí. Un saludo para Cachete Ordóñez, también full sintonía a esta hora. Muchas gracias por la sintonía, gracias por estar conectado, desayunándose con Don Mata en las mototaxis, taxi, bus intracantonales, interprovinciales, servicio mixto, transportación escolar e institucional, asociaciones agrícolas, troncal, cantones vecinos, a mi gente campesina, agricultora también en todos lados, gracias. Parte alta de la provincia del Cañar, la provincia entera, el Ecuador. A nuestros hermanos migrantes en otros lados del mundo, haciendo patria, pero pendientes de la información. Su noticiero estelar 93.1 en este 2 de julio del 2026, desayunándose con Don Mata. 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Ahora sí vamos a entrar en materia de noticias. Alcaldesa Miriam Castro en entrevista para los medios de comunicación el día de ayer. A continuación,
2: vamos a conversar con la ingeniera Miriam Castro, alcaldesa del Canto La Troncal.
3: Sí, bueno, nosotros tenemos diferentes club como adultos mayores, también tenemos club de mujeres y club de mujeres embarazadas y mujeres en lactancia. El día de hoy ellas tienen los talleres, creo que desde las 10 de la mañana, tienen alrededor de 2 horas. Hoy ellas han presentado una nueva necesidad. Nosotros las estamos capacitando, las estamos haciendo que ellas aprendan y luego emprendan desde sus hogares sin descuidar el cuidado de sus hijos. Hoy ellas nos pedían, el día de hoy hubo una petición, que mientras ellas reciben los talleres de capacitación se abra un espacio de un área lúdica donde ellas puedan poner a sus bebés mientras ellas se preparan. Entonces les dijimos que sí, que lo vamos, no sé, eso tomará alrededor de un mes, pero sin embargo ellas están viniendo, y lo que realmente me llena de alegría, que muchas de las mujeres antes eran 30, ahora son 60, porque ya están con sus bebés. Me dicen que a los 8, 10 días ya están acá ellas, están muy contentas, porque dice que tienen este grupo de comunidad de mujeres. También existe la capacitación por parte de la doctora del Ministerio de Salud Pública, quien también le da talleres, charlas de cómo alimentarse, nutrirlas. Y nosotros también, bueno, hoy se ha hecho una pequeña entrega de un kit alimenticio para ellas, pero en fin, el objetivo no solamente es entregar un kit, sino que ellas ya son de manera permanente, donde se las da charlas de cómo ella llevar todo su embarazo y luego cuando ya tienen a su bebé. Entonces, ahora ellas han pedido que mientras vienen con sus bebés, se abra un espacio lúdico para que les puedan cuidar a sus bebés y ellas puedan capacitarse.
0: Alcaldesa, en otro ámbito de cosas, el día de ayer se desarrolló una asamblea ciudadana, pero nosotros como prensa pedimos mayor comunicación a la prensa también, alcaldesa, porque no nos avisaron, no nos enteramos de nada.
3: Bueno, Enrique, realmente lo que usted me acaba de decir lo voy a llevar como una inquietud, porque en realidad el día de ayer a mí me llamó mucho la atención saber que los medios no estaban en una reunión tan importante para el Cantón La Troncal, porque más allá de que eso traten de tildar que la alcaldesa quiere hacer política, en realidad esta resolución del consejo no salió de en este caso de una persona, esto nació de todo el consejo que son troncaleños y que quieren al Cantón La Troncal, de que a través de esa resolución se invite a la asamblea cantonal y a las autoridades que nos representan en la provincia. Hablemos de votación popular a nuestros asambleístas, quienes son ellos los que deberían estar. Yo sé que ellos cumplen diferentes roles, pero por eso nos representan. Esto no es un problema solamente parroquial cantonal, esto es un problema regional de este puente baile que se puso. Dijeron que esto iba a ser de manera temporal, unos 2 meses, 3 meses, hasta que se hace el estudio. Ya estamos hablando que ha pasado 2 años y no ha habido ningún informe, no hay respuestas. El día de ayer creo que recibimos un oficio donde mandamos a Quito a las autoridades a nivel nacional, a los funcionarios, y todos nosotros somos servidores públicos. Cuando somos servidores, el cargo del ministro, el cargo del subsecretario, los cargos que tengamos, nosotros le debemos rendir cuentas a los ecuatorianos, a los troncaleños. Y lo que decía es que esto no es solo un problema parroquial cantonal, esto es un problema ya de toda la región. Cuando ahora que ya se viene la etapa invernal, que se habla de un fenómeno de super niño que se va a venir, por lo general siempre hay derrumbes por el sector acá donde es la vía Cajas Cuenca. Imagínense toda esa flota vehicular que se transita en ese puente. Si hoy mismo nosotros nos da un poco de temor, primero, saber si ese puente va a resistir las pilas, porque aún siguen las pilas. Y segundo, todo el tema de la cantidad de peso vehicular, la cantidad de vehículos que transita y que en horas picos, hablemos en la mañana los estudiantes, al mediodía, en la tarde, el tráfico está hasta el redondel y por poco llegando acá, ya cerca de acá del Cantón La Troncal, la gente tiene que esperar tanto tiempo. Eso en horas del día. Hablemos de la noche, también nos preocupa estar parados, no sabemos, yo sé, también tengo que agradecer el trabajo que ha hecho la Policía Nacional, de permanecer, estar allí de manera permanente, pero ya hay momentos que a veces el ciudadano tiene que transitar 10 de la noche y ya no hay nadie allí, uno con el temor de que tú tienes que parar para esperar que pase el siguiente vehículo y nosotros trasladar. Entonces, el temor de las familias y el no haber llegado, realmente, Enrique, a mí me llama mucho la atención que usted diga que los medios no fueron invitados. Ayer el secretario certificó, no vinieron ni las autoridades provinciales, nacionales, no hubo ni la prensa, y decíamos, esto es un problema de necesidad, y realmente decía, no era una falta de respeto hacia las autoridades, sino esto es una falta de consideración hacia los agricultores, hacia los estudiantes, hacia los comerciantes, hacia los padres de familia que tienen que transitar en ese puente que ya 2 años, y sí queremos respuesta. Y que le digo, realmente, Enrique, esto no ha sido un tema de la alcaldesa, porque a veces todo el mundo, es que ahora ya, porque... No es un tema político, es un tema que lo estamos viviendo día a día y que nació de una propuesta de la misma abogada Lourdes, tengo que reconocerlo. Ella puso ese punto del orden día, el consejo resolvió, volvimos nuevamente, ahora la asamblea cantonal resolvió que nuevamente volvamos a insistir y que busquemos algunos canales. El único que se comunicó fue el asambleísta Blasco Luna, porque estaba en la asamblea, pero se comunicó, dijo que también ha hecho la gestión necesaria y que la fecha no ha habido respuesta. Nos mandaron también un escrito a nivel nacional que nos atiendan, y la respuesta a nivel, creo que de zonal, nos dijeron que aún no tienen todavía respuestas de este estudio, que si nos van a entregar, ya existe el estudio, si existen los recursos, en qué tiempo lo van a ejecutar, y sobre todo nos preocupa ahora, en la actualidad, esta etapa invernal, y que no sabemos cuál va a ser, si él resiste o no resiste este puente, se viene la ejecución de la obra, hay el proyecto, cuenta el presupuesto, ¿cuándo lo vamos a hacer? Entonces son muchas interrogantes que se hacen todos los troncaleños.
4: Ahora, alcaldesa, se hablaba muchísimo de las ausencias, pero también yo escuchaba a la concejal María Fernanda Lima que decía que se verifique que realmente estén llegando las convocatorias a las autoridades invitadas, porque es bastante sorprendente que ninguno llegue, ninguno tenga respuesta y que la troncal sigamos aquí sin saber qué es lo que está ocurriendo.
3: Sí, Angélica, más bien yo sí voy a pedirles y a autorizar más bien que el secretario del consejo, y obviamente con el equipo de archivo, ellos en ese momento mostraron todas las actas de verificación de entrega, y además que los correos se hacen a través de equipo nacional, entonces se puede verificar, y también hubo confirmación a través de WhatsApp donde indicaba que sí iban a estar presentes nuestras autoridades, hablemos de, en este caso, los asambleístas. Realmente a mí sí me llamó la atención, porque yo decía, y realmente el enojo es de todos los troncaleños, que a veces nos consideran a nivel de la provincia un cantón tan importante, eso nos hacen sentir que somos importantes, y cuando los necesitamos no están. Entonces eso sí nos causó un tema de sentimientos encontrados, con decepción, tristeza de saber que no ha acudido a la respuesta, pero en todo caso yo le invito a usted que pueda y entregarle la documentación. Ahorita estoy acá en el CCPD, pero sí me gustaría entregarle toda la documentación para realmente ustedes puedan verificar y por qué no han estado las autoridades. Yo decía también en la reunión que aquí no estamos con el afán de buscar culpables, acá lo único que queremos es resultados, porque la necesidad está latente, está a la vista. Yo estoy segura que muchos de ustedes tienen que comunicarse de un lugar a otro, a ver si es al Guayas, nos toca regresar anoche, y todos corremos el tema del peligro, la inseguridad o el miedo. Entonces eso es lo que hoy estamos queriendo, es que nos ayuden de alguna manera a buscar respuestas. Somos troncaleños, acá no tiene nada que ver banderas políticas, acá tiene que ver mucho el tema de que somos troncaleños. Tenemos, la troncal tiene un color o tres colores de la bandera que nos representa, el amarillo, el blanco, el verde, y que debemos luchar por esa fuerza, por esa causa común, todos los troncaleños.
5: Alcaldesa, en otro tema, días anteriores tuvimos una invitación de las comuneras de Yanayacu, la cual manifestaron de que por cuenta propia van a construir un puente, el puente que ha venido exigiendo, pidiendo a la municipalidad, a la prefectura y a otras instituciones más, pero que no se les ha podido capitalizar. ¿Usted tiene algún tipo de conocimiento, alcaldesa, al respecto? Ya que manifestaban que van a construir por cuenta propia, y bueno, pues que este puente estaría prácticamente atravesando el puente actual y que sería demolido, construido el puente que se encuentra en estos momentos.
3: Sí, mire, yo en realidad no tengo todavía ninguna reunión, no conozco todavía el proyecto que ellos tienen. Sé que se reunieron con el arquitecto Fabián, gerente de MAPAC. Le habían dicho que ellos tenían un proyecto que se llama Pro Puente, que están haciendo el estudio. Obviamente la empresa, la que está construyendo, en este caso el plan maestro de agua potable, hay un puente que está puesto allí, se instalaron años anteriores, antes de la administración, donde ese puente iba a ser instalado para poder llevar, en este caso, la tubería de agua. Pero en realidad con el MAPAC mismo se rehabilitó ese puente colgante y por ahí pasa la tubería, entonces no es necesario, ellos tendrían que llevarse ese puente. Pero ellos indicaban que, bueno, para poder llegar a un diálogo con la comunidad se iba a dejar parte de la estructura. Tengo conocimiento que ellos están buscando, gestionando. Yo no me podría pronunciar porque todavía no tengo la propuesta. Ellos habían pedido tener una reunión, pero también quiero, en este caso, a los medios de comunicación, temas de construcciones de puentes, la parte urbana, que obviamente la tiene la competencia la municipalidad, porque aquí hay muchos lugares donde pasan esteros, eso lo tenemos que hacer nosotros, pero ya este tema de en la parte de la ruralidad ya le compete netamente a la prefectura. Ahora, el tema de permisos, que no sé, creo que ellos tienen el proyecto. Ya con el proyecto tendrán que ver los permisos y todo para poder construir, ¿no? Porque tienen que tener las garantías de que obviamente con firma de responsabilidad que ese proyecto cumpla con todas las características de seguridad, que pueda resistir. Recuerden que el río Bulubulo es tan amplio y que hubo la lucha, ¿no?, de ellos de que se construya este puente, pero que ellos hablaban de 50 metros luz, nosotros decíamos que era 120, ese bulo cuando llueve, cuando estamos en la etapa, se expande como un mar abierto, entonces no podríamos decir que se puede encauzar el río. Sería importante conocer, porque nosotros, al menos como municipalidad, nosotros seguimos trabajando con nuestro proyecto, lo que es la culminación, ¿no? Tener una reunión con ellos, porque no me podía pronunciar, realmente no he visto estudios, no he visto firmas, no he visto los permisos, entonces no me podía pronunciar.
2: Agradecemos a la ingeniera Miriam Castro, que es de

0: Tenemos las 7 de la mañana con 25 minutos de estelar. Estelar 93.1, muchas gracias por la sintonía, gracias por estar conectados con la buena información. Tenemos en nuestras manos imágenes del maltrato que sufrieron los hinchas ecuatorianos en México, pero también hay un documento de FIFA, comunicado oficial número 2026-62, 1 de julio del 2026. La Federación Internacional de Fútbol, FIFA, informa al público en general que se ha iniciado la investigación formal por posibles infracciones ocurridas durante el partido disputado entre las selecciones de México y Ecuador correspondientes a la fase de grupo del Mundial 2026. La investigación está siendo llevada a cabo por la Comisión Disciplinaria de la FIFA en conjunto con el Comité de Ética y Cumplimiento, con el objetivo de establecer los hechos y determinar si existieron violaciones al reglamento de la Copa Mundial FIFA y el Código Disciplinario de la FIFA. Posibles sanciones: de comprobarse las infracciones y recolectarse pruebas suficientes, la Comisión Disciplinaria evaluará la aplicación de sanciones, en las que se incluyen, primero, escuche bien, repetición del partido Ecuador-México en sede neutral; segundo, expulsión de la selección de México de la Copa Mundial FIFA 2026, otorgando la victoria y los 3 puntos a la selección ecuatoriana. La FIFA reitera su compromiso con la transparencia, la integridad deportiva y juego limpio. No se tolerará ninguna acción que atente contra los principios que rigen el fútbol mundial. Se comunicará cualquier resolución oficial una vez que la investigación haya concluido. Atentamente, Gianni Infantino, presidente de FIFA. Infantino es muy parecido al abogado Hernán Campoverde. ¡Sí! Por la cabellera, sí. Es pelón, sí. Entonces, pero esto no puede demorarse, porque las pruebas están a la vista. El campeonato debe seguir, se viene la segunda fase. No es que yo, lo que sí me gustaría, una sanción que le quiten los 3 puntos, porque Ecuador no tiene tiempo para volver a jugar con México y después ir a los octavos a jugar de nuevo. Saldría fundido Ecuador también. Que debe haber una sanción ejemplarizadora, debe existir. Pues fue un vandalismo, pues. Una mexicana, ¿cómo le echa cerveza o quién sabe qué cosa a un hincha que iba arropado con su bandera? Eso es irrespeto. Y cuando gritaban, ju, ju, ju, también es irrespeto. Esto está prohibido, llamar a Ecuador Ecuacón. ¿Qué se creen? Vuelvo a insistir. Esto no puede darse en un mundial de fútbol. Y la pregunta es, ¿por qué no pasó con los anteriores rivales que jugó México? Y se habla incluso de llamadas amenazantes. ¿Quién sabe? Por ahí vi un texto también. Pero la FIFA tiene que investigar ya y dar la solución, la resolución ya. Tenemos las 7 de la mañana con 28 minutos. Una cerveza enlatada en la cara de un narrador deportivo. Por Dios, ¿dónde estamos? Sí hubo presión para que nuestros jugadores no se sientan bien. Por supuesto que sí. ¿Cómo no se van a sentir más rodeados de malandros gritándoles de todo, toda la noche? Y por Dios, y que las autoridades se hagan las ciegas. Es que era irreconocible el comportamiento de Ecuador. Se suponía que Ecuador iba a ir con todo después que le ganó a Alemania, como le jugó a Alemania. Pero si vieron los centros de Moisés Caicedo, ¿a dónde iban a parar? Esto sí nos deja una tela de dudas, pues. 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Nos vamos a un brevísimo corte comercial, pero nos vamos en Troncaleña, porque vamos mañana rumbo a Montañita. Ahorita acabo de conversar con Lucky Poo, quiero llevármela a la playa para hacer la alfombra en la playa a Lucky Poo. Troncaleña, Montañita, 4:30 de la mañana, terminal terrestre en La Troncal, con retorno 16 horas, pero la Puchi me ha dicho que nos quedemos hasta el domingo. Nos quedamos también, podemos regresar en Troncaleña, 4 de la tarde desde Montañita, viernes, sábados y domingos, sol, mar y arena, para que se queme esas piernas que la tiene como queso rancio. Troncaleña, a tu disposición, felices vacaciones. ¿Sabe dónde está Troncaleña? Pues todo el mundo sabe. 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Muchas gracias por la sintonía a la gente que hace Troncaleña. 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Full sintonía. Full sintonía. ¿Cómo se llama su pana, negro? Don Luchito, ¿cómo es? Un saludo para Don Luchito. Don Luchito, estése tranquilo que ya el negro apareció. Sí, sí. ¿Sabe dónde estaba? Se había quedado dormido en ese puesto que tienen los taxistas en la terminal terrestre de Troncal. Tenemos las 7 de la mañana con 32 minutos, 7:32 minutos. Saludos al maestro Álava también. Allá, oiga, en el cielito, maestro Álava. Hay un mensaje que llega, dice un saludo para el patrón del Gogo. No sé quién es. Vamos al corte y regresamos.
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0: Estamos a las 7 de la mañana con 37, 7:37 minutos, Estelar 931. 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En el ámbito deportivo, ¿cómo tiene el calendario Emelec los próximos 6 partidos del domingo que juega con Delfín? El domingo, Emelec, Delfín, Delfín, Emelec. Después vuelve el inmortal clásico del Astillero. Domingo 12 de julio, Emelec, Barcelona, en el estadio George Capol. Después, Orense recibe a Emelec el miércoles 15. Después, Independiente del Valle recibe a Emelec, 2 partidos afuera seguidos. En Chillo, Gijón, domingo 19, el miércoles 22, Emelec recibe al Poncho, al Mushurruna. Y el domingo 26 de julio, Deportivo Cuenca, Emelec. Comienza la actividad deportiva, Liga de Quito ganó ayer sin despeinarse mucho, 3-0, a Orense. Liga Deportiva Universitaria ganó a Orense el día de ayer sin despeinarse. Vamos con más información desde Esmeraldas. El Movimiento Acción Democrática Nacional, ADN, continúa definiendo sus precandidaturas para las elecciones seccionales de noviembre tras sus elecciones primarias. La organización confirmó nuevas postulaciones en la provincia verde. En Esmeraldas, ADN anuncia a Julia Angulo como precandidata a la prefectura y a la actual prefecta Roberta Zambrano como precandidata a la alcaldía de Esmeralda. Según el movimiento, ambas postulaciones fueron definidas conforme al calendario electoral. Roberta Zambrano sería la candidata de ADN para la alcaldía de Esmeraldas, alcaldía que ostenta pues Vico Villa, así que está detenido, y Julia Angulo iría por la prefectura que ejerce Roberta Zambrano en estos momentos. Por acá, la presidenta de México, Claudia Sheinbaum, rechaza normalizar pronto las relaciones diplomáticas en Ecuador, rescatando la invasión a la embajada mexicana para sacar a Jorge Vidrio, un hecho que catalogó de muy grave. Sheinbaum afirmó, y cualquier país del mundo hubiera roto relaciones si alguien invade tu embajada. Eso es lo primero en el caso de Ecuador, y eso sigue, manifestó. Bueno, ya sabe quién son hinchas ellos, ¿no? Más información a continuación. Vamos con más. Colapsan morgues y cementerios en Venezuela. Eso está gravísimo por allá. Es increíble la cantidad de muertos en descomposición. Muertos que ya, lo que ha pasado tanto tiempo, comienzan a explotar. Una semana después de los terremotos en Venezuela, magnitud 7.2 y 7.5, las familias de las víctimas enfrentan el dolor. Las despedidas en un cementerio de Caracas, una madre llora mientras sepultaba a su hija y a su nieto, dos de miles de personas que murieron tras el desastre. Hasta ahora deja 1.943 fallecidos y 10.571 heridos. La mujer apenas podía mantenerse en pie mientras los otros familiares la sostenían durante el último adiós. Un padre celebró una misa de despedida acompañada por una guitarra. La tragedia también alcanzó al esposo de la fallecida, una escolta de la misión diplomática de Estados Unidos en Venezuela, quien fue cremado ese mismo día. La familia de 3 integrantes se encontraba en la ciudad costera de Guaira cuando ocurrieron los movimientos telúricos. Esa zona resultó una de las más afectadas por los terremotos y todavía mantiene un número no determinadas personas desaparecidas. Cementerios al límite. En el cementerio del este de Caracas, uno de los más grandes de la capital venezolana, los trabajadores recibieron durante 6 días cientos de cuerpos provenientes de La Guaira. Un empleado del lugar explicó que varias familias completas llegaron para ser sepultadas. En una capilla hemos metido hasta 6 personas porque eran miembros de una misma familia, contó el trabajador municipal, quien pidió mantener su identidad en reserva. Capacidad máxima en servicios funerarios. El cementerio privado cuenta con crematorio de 4 hornos y funciona al máximo de su capacidad. Venezuela tiene costos que van entre $2,000 y $12,000. El trabajador detalló que el jueves recibieron cerca de 60 cuerpos, el viernes alrededor de 100, el sábado y domingo 70 cada día, el lunes y martes aproximadamente 50 diarios. Miren nomás la magnitud, miren ustedes, con esto se deduce la cantidad de muertos que obviamente hay en el país de Venezuela. Qué pena, que Dios los bendiga. Unidad Popular en La Troncal define a sus candidatos para las elecciones seccionales 2026 en La Troncal. El movimiento Unidad Popular realizó sus elecciones primarias y oficializó su representante para los próximos comicios seccionales. La abogada Scarlett Minchala Valverde fue elegida como candidata a la alcaldía de La Troncal, encabezando la propuesta política del movimiento. La lista de candidatos quedó conformada de la siguiente manera: primer concejal urbano, Manuel Rubén Japa; segundo concejal urbano, Mayra Azuero; concejal rural, licenciado Jocelyn Campuzano y Agustín Vázquez; candidato a la Junta Parroquial de Manuel de J. Calle, Edgar Johnny Delgado y Nicole Lorena Flores; candidato a la Junta Parroquial de Pancho Negro, Lourdes Isabel Mendoza y Jimmy Raúl Espinosa. Ahí está entonces, señor Manuel Rubén Japa, será el primer candidato a concejal por Unidad Popular en La Troncal. Hay un mensaje que nos llega de Santa Isabel, don Francisco, buenos días, gracias por la sintonía, gracias por la información, nos dice, full sintonía en Ciudad de la Santa Isabel, muchísimas gracias. Hay una foto que anda circulando, mis amigos. Vean, negro, ¿qué dice ahí? Miren. Ya ve, bueno, el mimado, dice. Allá. El mimado. Tenemos también, mi querido Adam. Siguen los problemas después de las elecciones. Oye, sí, déjeme ver.
1: Yo necesito amor, comprensión y ternura.
0: Anda con una rasca tremenda. Siguen los problemas después de las elecciones primarias en la provincia de Manabí entre Revolución Ciudadana. Tenemos esa nota. La de Revolución Ciudadana, ¿sí? ¿Qué mismo es lo que está pasando? Y ciertas brechas se abren también en otras ciudades del país. Para ustedes, a continuación.
2: El descontento en las bases de la Revolución Ciudadana dejó de ser un rumor de pasillo para convertirse en un divorcio público. El escenario del conflicto es Manabí.
3: Momentos difíciles, llenos de frustración también.
2: La propia ex candidata presidencial Luisa González rompió el silencio tras las elecciones primarias, denunciando que las listas del movimiento Amigo se estructuraron a espaldas de la militancia.
3: Pero con un desconocimiento muy grande sobre quiénes eran los candidatos que estaban en esas listas. Y quiero decirles que al igual que ustedes, yo también desconocía quiénes estaban en esas listas. Y fue el señor Rafael Saltos. Así que sí creo que debería dar un paso al costado como director provincial.
2: Pero la respuesta no tardó en llegar y no fue para conciliar. A través de la red social X, Rafael Correa llevó la contraria al pedido de Luisa, que solicitaba la salida de Rafael Saltos.
4: Todo mi respaldo y gratitud a Rafael Saltos, que en apenas 13 días como director provincial pudo organizar de la mejor manera las primarias.
2: Esta confrontación pública en Manabí parece ser solo la punta del iceberg de un malestar que ya permea las estructuras legislativas del correísmo. Desde el propio bloque de la RC en la Asamblea Nacional, se admite que el proceso de selección interna ha dejado heridas abiertas.
5: Han sido públicas y notorias, pues. Yo no puedo ocultar el sol con un dedo, pues. Pero se solucionan. En cada movimiento hay este tipo de como usted llama, fricciones.
2: Para quienes han decidido dar un paso al costado del movimiento, la falta de espacios democráticos y la imposición de nombres no es novedad de la campaña de 2026, sino un patrón de comportamiento que prioriza intereses de la cúpula correísta.
6: El problema es que aquí simplemente existe un pastor que dice lo que tiene que hacer el resto de la secta, les guste o no, lo tienen que obedecer. Eso no es democracia, pero también demuestra los abusos que internamente existen. Imagínate ahora si tendrían poder.
2: El correísmo intentará buscar votos en las seccionales, pese a que adentro de las banderas de la RC ya están divididos por lo que muchos llaman mal reparto de candidaturas. Juan Pablo Ruiz, El Noticiero.
0: Vamos a las 7 de la mañana, 47 minutos, 7:47 minutos, Estelar 93.1, desayunándose con El Matador. Más información política, Movimiento Futuro 20 oficializa su lista completa para elecciones seccionales en la provincia de Cañar. Con gran participación de simpatizantes, Movimiento Futuro 20 proclamó oficialmente a su candidato para los comicios seccionales 2026. Prefectura Marcelo Jaramillo busca la reelección acompañado de Valentina Regalado como viceprefecta. Candidatos a alcaldías de Azogue, Rommel Sarmiento Castro, Vivian Marcia Landi, Cañar Santiago Ordóñez, El Tambo, Joselito Montalvo en Suscal, Viviana Loja en La Troncal, Jimena Andrade Verdugo. La organización también presentará próximamente su propuesta para concejalías y juntas parroquiales, iniciando así su camino hacia las elecciones 2026. Ahí está entonces lo que se venía rumorando, ya tenemos claro el panorama, entonces poco a poco vamos sabiendo sobre candidaturas, precandidaturas obviamente, y que con toda seguridad serán los candidatos de diferentes movimientos políticos en la provincia y el cantón La Troncal. Rapidito nos vamos, mi estimado, ayúdeme porque nos vamos rapidito a Troncalnet. 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Almes Troncalnet, y como siempre se repite la historia, ya llegó el café, quien va a servir es el negro, o sea, alto paleo, oiga, Diosito santo, y se pone oscuro el panorama también cuando cruza por aquí, mire, el efecto del negro, ahí está abriendo el café, mire. Ay, no, no, ¿cuándo cambiará esta figura, Dios mío? ¿Cuándo cambiará? Pero sáquelo ahí, que está pidiendo amor y comprensión, porque eso es el negro. Y ahí tenemos las 7:50, mira esa figura, mira. Tenemos las 7 de la mañana, 50 minutos, señor Latino, ¿con qué vamos? Tenemos una nota del día de ayer también, vamos con notas de ayer, notas importantes. Estelar 93.1, saludamos a Manuel de J. Calle en Pancho Negro también, muchísimas gracias por la sintonía, por estar siempre conectados con la buena información. Gracias a Leonardo Peñafiel de CB Visión. Tenemos una nota con el ingeniero Ronald Rivera. Él es el posible candidato, precandidato a la alcaldía por el Movimiento Plurinacional Pachacuti de La Troncal. Para ustedes a continuación. Es importante nota, tenemos las 7:52 minutos, mientras nos vamos un momentito a Centro Quiropráctico Orlin Zambrano. 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Vamos con la nota a continuación.
7: Como usted acaba de mencionar, pues sí, si Dios permite, aquí estamos, ya pasamos el primer filtro, que es el tema de la precandidatura, al cual pues han puesto a Ronald Rivera como en parte principal en el tema de la alcaldía.
8: Ahora, ¿quiénes nos van a acompañar en este caso? ¿Ya están armando el cuadro o ya tienen el cuadro de concejales que van a estar formando parte de Pachacuti acá en la troncal?
7: Tenemos ya, bueno, la organización Pachacuti ha hecho un gran trabajo y viene haciéndolo desde meses atrás, años atrás inclusive. Entonces ellos ya contamos nosotros con un cuadro muy amplio y ya listos en las bases, en los cuales tenemos ya los concejales urbanos, rurales, juntas parroquiales, etcétera. Entonces todos están ya predispuestos y listos para seguir al siguiente filtro que así lo amerita, pues, el CNE.
8: ¿Cuál sería el otro filtro?
7: El otro filtro sería ya llevar reconocimiento de firmas y de pronto subsanar algunos detalles de, qué sé yo, algún número de cédula o algún apellido, lo que pueda suscitar en ese momento.
8: ¿Podemos dar nombres en este caso? ¿Quiénes lo van a acompañar dentro de las concejalías?
7: En la concejalía tenemos la paridad de género, como es característico ahora en estas elecciones. Tenemos nombres de jóvenes, tenemos por ejemplo Catarina Parra, que está también como primer concejal, el compañero Jesús Zambrano, la compañera Laurita y otros compañeros también en las juntas parroquiales que también van a conocer más adelante los nombres, como ustedes pueden ver, Marta Rodríguez, Walter Rodríguez, etcétera. Y son nombres que vienen ya trabajando en los sectores, vienen moviéndose a través de ayudas sociales, trabajos sociales para las comunidades, y ahora están pues ya dispuestos y están listos y activados para seguir el camino del tema este de la política.
8: ¿Cómo se va a llevar a cabo en este caso la campaña de Ronald Rivera y todo su equipo de trabajo?
7: La campaña está basada en lo que necesitamos todo el sector social, el llegar con la verdad, hacer lo correcto, que es lo que la gente pide a grito, hacer lo correcto, y enfocarlo más que todo en el ámbito social, en la necesidad palpante que está ahí, que es el tema social, el tema que nos caracteriza a nosotros como Pachacuti.
8: ¿Qué decirle a los troncaleños que nos están observando en estos instantes?
7: Pues que gracias a ellos, porque tenemos una acogida muy grande, estamos sumándonos, sabemos que Pachacuti acá es un movimiento que va trascendiendo en historia y en tema de conocimientos, y eso estamos ya prestos a trabajar con todos ustedes y decirles que se sumen a este proyecto que estamos encaminando y que va justamente para ustedes, va presentado para toda la sociedad.
0: Son las 7 de la mañana con 53 minutos, 7:53, nos vamos. Dejémosla para el mediodía, mi pana. La nota que le estoy diciendo, para el mediodía. 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Muchas gracias por la sintonía. 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Recuerda, muchísimas gracias por estar siempre. 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Al negro, por no ir donde a Papacho, lo mandaron sacando. Tiene que ir a Papacho y le abren las puertas y lo apapachan. Ahí está, vean. Genio y figura.
1: Negro. Necesito amor, comprensión y ternura.
0: 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Ahí tenemos para diciembre, más o menos nos arreglamos, ¿ya? Tenemos las 8 de la mañana con un minuto, 8 con un minuto. 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

0: 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Ahí tenemos para diciembre, más o menos nos arreglamos, ¿ya? Tenemos las 8 de la mañana con un minuto, 8 con un minuto. 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Pero quiero hacer un llamado, ¿verdad? En la calle Homero Reyes han hecho un rompevelocidades, pero una cosa inmensa. Pues casi las motos no pueden pasar. Yo creo que la gente tampoco puede abusar de esa manera, porque no son dueños de la calle. Es inmenso. Un auto normal, no muy bajo, tropieza. Peor los bajitos. Los desbaratan, no pueden pasar por allí. Eso no puede ser permitido. Porque se me antoja, porque le mataron un perrito. Yo adoro los perritos, pero los perritos se tienen en la casa, pues. Ah. Los perros no son de la calle. Esa es la mala costumbre, pues. Ah.
1: ¡Sí!
0: A veces por no limpiar el excremento de sus mascotas, cogen y los abruman para que vayan a dejarlo en la puerta del vecino. Ah, eso no puede ser así. No pueden hacer, oiga, una montaña. Mi carro es alto y hay que pasar con cuidado. Ah. Yo pregunto, pues, ¿y las autoridades? ¿A quién le corresponde? ¿A que vaya el Homero Reyes? Un montículo inmenso. Hay que, o sea, está bien que se protejan, pero hágalo disimulado, un poco más, más pronunciado hacia los lados, que el carro suba suave y baje, pero una sola cosa altísimo, por Dios. Ahí no pasa carro bajo, no pasa, y no pasa nada porque nadie dice nada. Por supuesto que hay que protegerse, estoy de acuerdo en eso, pero con algo que la ley lo permita, pues. Ah. Nos vamos mejor. Nos vamos, tenemos las 8:05, gracias por la sintonía, gracias por haber estado con nosotros, el agradecimiento a Wilfrido Alan Ortiz, a Carlos Rigoberto Simbaña Boni, el que quiera amor y comprensión y ternura.
2: Yo necesito amor, comprensión y ternura.
0: Oigan, corazón, cuando lo ven salir por la Luz de América, todo el mundo coge su bolso y todo. El otro día una señora me pregunta, oye, matador, dice, ¿quién es ese tipo que sabe andar contigo en el carro? Le digo, el negro sin baña. El negro. Se tiene cara de pillo, dice. Yo estoy diciendo lo que me dijeron. De ahí que sea es otra cosa. Eso yo sé que no. Que no es pillo, sino pillísimo. Nos vamos, buenos días, que la pasen bien.
3: 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Nos oímos.
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3: Hola, ¿me dicen la hora? Son las 10 de la mañana.
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2: Son ya las 9:17. Buenos días. Troncal hermosa, Troncal radiante, ¿cómo estamos? ¿Cómo amanecimos? Bien, ¿verdad? Gracias, papito Dios todopoderoso, por bendecirnos con un hermoso y excelente día, Señor. Bendito, la honra y la gloria. Que sea solo para ti, mi Señor. Gracias. Con el permiso del cielo, aquí estamos. Entonces, ya el staff completo de la 931 de tu Morning Show Estelar, aquí listos. Reciba los cordiales de parte de quien les saluda, el negro DJ de la 931. Buenos días. Aquí mismito, el mismito que está visto y calza 41.5, no me miren los pies. Porque se pegan un bar, ¿eh? 9:18, ya aquí listo, completo, puesto para iniciar hoy. Gracias, yo que tanto te esperaba, Julio. Gracias, Julio. Este es un mes muy bonito, muy chévere. Un mes de fiesta, de farra también, ¿ah? Porque justo en mi cumpleaños Guayaquil me rinde honores y hace tremenda fiesta. Así que gracias, gracias a mi hermosa ciudad, mi Guayas. Ojo, Guayas dije, no dije Guayas Turo. No, porque soy nacido allá, pero aquí me terminé de criar y tengo lo más hermoso que Dios me puede haber dado. Así que gracias, Señor bendito. La bienvenida ya para mi compañero de fórmula, el señor Alan Ortiz, DJ Latino. Buenos días, bienvenido.
3: Ok, hola, hola, ¿cómo estamos? Excelente, excelente, señores. Buenos días, buenos días, buenos días. Ahí estamos, muchachos, ahí incorporando a la programación del Morning Show. Oye, por fin, mi pana ya salió de ese...
2: Oye, este viene con ese... lista. ¿Qué lista para ir al mercado?
3: Bueno, está bonito, por supuesto. Por acá mi panita ya despertó, reaccionó. Ya lo... No, por favor, no llamen a la policía. Por favor, no lo saquen en el periódico. No está desaparecido.
2: Calladita te ve más tranquilo.
3: No está desaparecido, así que ya está por acá mi estimado Carlos Boni, más conocido como el Negro DJ, por supuesto.
2: Siempre he estado activo.
3: No he estado muerto, he estado de parranda.
2: No, simplemente me quedé dormido.
3: Uy, ahora le dicen así, ¿eh?
2: Pero la falla es que me levanto en cama ajena. Ay, no he dicho nada, tranquilo.
3: Ya listo, señores. ¿Cómo estamos? ¿Cómo estamos? ¿Cómo estamos en Cochancay? ¿Cómo estamos, voluntad de Dios? Ay, ay, la troncal hermosa ciudad, por supuesto. Hoy tenemos por ahí frasecitas, por ahí me dice maestro de maestros. Pero no te preocupes, así estamos. Hoy las palabritas, como le digo, célebres, de inicio de día, ¿no? Levántate con esperanza, porque hoy no es un día más, es una nueva oportunidad para creer en ti, para dejar atrás lo que dolió y avanzar con más fuerza que ayer. Que esa mañana te recuerde, cada amanecer trae consigo nuevas metas, nuevas sonrisas y la posibilidad de hacer las cosas mejor. No importa cómo fue tu noche, lo importante es que hoy despertaste con vida, con sueños y con razones para seguir. Que este día te sorprenda pequeñas alegrías y grandes motivos para sonreír, señores. Gracias también al papito Dios, que cada día nos da voluntad y fuerza para seguir adelante, ¿no?
2: Oiga, esa es la manera bonita, la forma, la actitud, pero déjeme ver si dice... Ah, ya, sí, aquí está. Levántate con esperanza, fue la frase que usted inició, ¿verdad, Alan?
3: Por supuesto.
2: Pero, ¿y si no está esperanza? ¿A quién se podría llamar?
3: Alegría.
2: Me pregunto porque...
3: Alegría también.
2: Yo pensé que estaba con esperanza y me levanté en cama ajena, pero estaba con... No le digo el nombre.
3: Amigos, por favor, pueden regalarle un poquito de limón acá a mi pana, ¿eh?
2: No, es que así dice, levántate con esperanza. Pero ¿y si no se llama esperanza?
3: Se llama alegría.
2: Ah, oiga, ese nombre también alegría, sí. Yo que sepa, por eso le digo.
3: Ok, señores, de esa manera iniciamos. Hoy tengo tu pregunta del día.
2: Sí, está mundial. Como dice Alan, está más mejor que nunca. Así que, señor, señora, joven, usted que está ahí, ¿qué tal? ¿Cómo estamos? Buenos días. Reciban los cordiales de este par de locos juntos, pero no revueltos. La pregunta del día.
3: Por supuesto, la pregunta del día. Si ves a tu ex, ¿ya? Ponte pila. Si ves a tu ex, ¿ya? ¿Qué le diría? Ya sabes, contacta con nosotros al 0989-819-837.
2: Repítala, por favor, si...
3: Si ves a tu ex,
2: ¿ya?
3: ¿Qué le diría? Ok, ya saben, chicos, ahí estamos con la pregunta del día. Si ves a tu ex, ¿qué le dirías? Escríbenos, mándanos notas de voz. Ya saben como nosotros, ¿ah?
2: Claro, de
3: notitas de voz, ya saben, el 0989-819-837. Saludamos por ahí a Nelson Solís, para Karencita, para Gabriela, para Edwin Lala, para también para José Chapa, dice, ¿ah?
2: ¿Qué?
3: Ok, José Chapa.
2: Ah, ya, pila.
3: Para Ángel, para Diego Cueva, Ingrid Ochoa, Narcis Patiño, Jocelyn Paredes, ¿no? Saluditos. Ok, estamos aquí en la 93, señores. La 93.1, la que se las come a todas. ¿Eh?
2: Oiga, por acá, Bachita, buenos días. ¿Cómo estamos, reina? Buenos días,
3: dice. Buenas.
2: Apareció el niño perdido. ¿Qué pasa, Bachita? ¿Empezaste tan de mañana?
3: Oiga, Bachita, acuérdese, la mamá de ese niño que lo vaya a buscar, ¿a dónde?
2: Ay. 9 de la mañana con 23 minutos. Buenos días, bienvenidos. Gracias por abrirnos sus puertitas. Porque aquí está el negro DJ, DJ Latino, en tu morning.
3: Show Slam.
2: Profesor.
3: Profesor.
2: Mi teacher, me acuerdo, mi teacher.
3: Mi teacher, my flow.
2: Buenos días, bienvenidos.

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9: Y'all ready for this?
10: Ya estamos listos. Son ya las 9 de la mañana con 35 minutos. ¿Qué tal? ¿Cómo estamos? Buenos días. Estamos aquí saliendo en cinta. Acá está Alan Ortiz haciendo la de encintador, digámoslo así. Pero bueno, igual es así, muchachos, le feliz y contento. 9:35 minutos, 9:35. ¿Cómo estamos en el Mercado Central? ¡Buenos días! Mercado Bellavista, ¿qué tal? ¡Eso! ¿Cómo estamos, Puntilla City? ¡Epa, qué chévere! Eso también te levanta la autoestima. ¿Qué tal, Cochancay? Epa, eso, mi bullicioso. Vamos ahí, vamos ahí. ¿Cómo estamos? Pancho Negro, ¿qué tal?
4: ¿Quién dijo?
10: Eso, ¿quién dijo? Yo, pues, ¿quién me va a decir? Eso, ahí están contentos, felices. ¿Dónde está Alan?
9: Ok, por aquí estamos, por aquí estamos. Vamos por acá, como yo le dije el día de ayer, ya. Vamos a estar subiendo notitas, videos aquí en la estación, ¿sí? con acá el compañero. Ayer estuvo ausente, pero por ahí algunas personas me dijeron, ¿dónde andará?
10: Ya les dije que manecito.
9: ¿Dónde lo tendrá? Uy, perdón.
10: No quiero volverme a acordar de eso, ñaña manecito.
9: Uy, me imagino esa cabeza. ¿Qué?
10: No fue con una, ñaña.
9: Uy.
10: Fue un trío.
9: Ya saben, en casa le esperan.
10: Por eso utilizo la camisa bien hasta arriba, está bien abotonadito. Así, sí, me pongo algo,
9: usted,
10: así me ve, ¿no?
9: Usted era que se gane la bufanda de Ecuador para que se tape ahí.
10: No, simplemente hasta arriba le meto el último botón y ya está listo. No pasa nada, no pasa
9: listo,
10: nada.
9: Listo, señores, recuerden que estamos también subiendo los videitos, fotos ahí en Celar 93.1 en TikTok, señores. Por supuesto, oiga, estamos en vivo, ya sabes. Soy como en la página de Facebook, Alan DJ Latino Music. Ahí estamos haciendo la transmisión en vivo. Cuando estamos al aire, mandamos ahí los videos. Mira, mira, ese que está allá de gorra negra con lentes es el más viejo, pero el compañero.
10: ¿Qué pasó?
9: Ahí está mi estimado el negro DJ, mi persona DJ Latino, acá en la 93.1. Por supuesto, transmisión en vivo enlazado con la radio. Mira, chicos. Saludos para cada uno de ustedes. Por ahí saludamos al más furioso, dice. Ok, listo, listo. Listo, no hay problema, mi hermano. Furioso, pero no alocado, dice. Chévere,
10: epa,
9: chévere.
10: Eso sí.
9: Ok,
10: eso sí.
9: Ok. Recuerda que tenemos el contacto directo. Tenemos la pregunta directa y el contacto directo.
10: Pregunta está mundialista.
9: Monstruosa, dice. Ahí contáctenos al 0989-819-837. Recuerda que somos la 93.1, la que se las come a todas, ¿ah? Hoy tenemos la pregunta del día.
10: Dice,
9: si ves a tu ex, ¿qué le dirías?
10: Yo si la viera.
9: Nadie le preguntó, ustedes supieran. Nadie le preguntaron, yo le pregunté a su doñita. Yo le pregunté, oiga, si usted, no me respondió. Ella le hizo la pregunta a Don Boni y Don Boni se quedó. No sabía qué pasa por allá.
10: Yo si la viera, le dijera, yo te hice mujer.
9: Ahora, a ver.
10: Es que la plena, buen ñaño. ¿Usted qué le dijera?
9: Yo la viera. No, yo no tengo problema. Yo le digo muy buenos días, ¿cómo está? Pasa adelante, sigue nomás.
10: Ay, ya, maestro. No, yo simplemente si la viera, ya sabe. Le dijera.
9: Como dicen por ahí, esa fue la del proceso. Tú estás disfrutando lo que hizo la del proceso.
10: La plena. Dice Machita.
9: ¿Qué le diría?
10: Dice, yo le diría que estás perdiendo. A ver, yo le diría. Ya le entendí bien. Dice, le diría de lo que te estás perdiendo.
9: ¡Uy! ¡Machita!
10: Y en cambio, yo le dijera. Tú no sabes quién se está comiendo esto.
9: ¡Uy! Ok, señores, con el reloj marca las 9:39 a.m. en ese Morning Show Estelar, brindándote energía, brindándote, por supuesto, sacándote una sonrisa. Recuerda que nosotros llegamos a ese espacio pequeñito, donde tú nos permites hacerte gozar, disfrutar y, ¿por qué no?, disfrutar y bailar también, con las buenas músicas, el negro DJ. Y ya mismo, mi amigo, si vienen los controles, mi estimado amigo, voy a hacerle esos tiempos, bueno, variados, ¿no? En sí, mi profesión en sí es la música, claro. Dándole, haciendo bailar a toda la gente.
10: Todos los géneros.
9: Oiga, se viene una locura después de este fin de semana en WJR Sport Bar & Lounge.
10: Ah, sí, porque el bebé regresa.
9: Regresa a casa.
10: Bien, chévere.
9: Por supuesto, por allá vamos a estar, pues mi estimado Javier Mix, me dice, mi hermano, yo no puedo cubrir todo eso. Oh. Usted es el preciso, dice. Yes, eso, gracias, yes. Gracias por la confianza. Listo, señores. 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Ahí estamos, señores. También tenemos la gran recomendación, si estás como mi amigo. Hoy, mira, hoy a mi amigo, el Negro DJ, yo lo vi que anda con... la cintura le duele.
10: Dígale
9: no
10: una,
9: sé qué hizo.
10: Carta plasmático estoy.
9: Oh, carta plasmático.
10: Eso sí, medio
9: ahora
10: dolido.
9: Vamos a cambiarle el Negro DJ por el DJ carta plasmático, ¿ya? Hoy. 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Ya mi pana va por ahí porque está dolorido, dice.
10: Sí,
9: ¿eh?
10: Ya te caigo, Orlin, por ahí. 11-21-22.
9: Ok, copia, listo. Copia. Ahí estamos, señores. Así que vamos. Recuerda, muchachos, la pregunta del día. Si vieras a tu ex, ¿qué le dirías?
10: Ya lo sabes, puedes enviarnos tu notita de voz al 0989-819-837. Ya lo sabes. Si ves a tu ex, ¿qué le dirías?
9: Ahí, señores, recuerden que estamos en el San Jueves, casi viernes.
10: Si ves a tu ex, ¿qué le dirías? Oye, pila, págame lo que me quedaste debiendo.
9: Oh.
10: O si no, ella te dijera, ¿hasta cuándo espero esa mensualidad?
9: El de papita lindo, ¿hasta cuándo?
10: O si no, que te dijera, oye, salúdamelo a tu amigo.
9: No. Así que ya saben, chicos, recuerden que el día de mañana,
10: ¿sí?
9: El gran día, oye, deja buscarme, beberme los bolsillos, deja sacar esa chequera, oye.
10: Con la pena, 50 centavitos.
9: Vamos a comenzar. Listo, señores, llega el viernes, el día de mañana, viernes, vamos a premiar.
10: ¡Eso!
9: Yo tengo por ahí anotados como unos 20 personas que han estado ahí.
10: Escuchen
9: viéndolas.
10: Muy bien lo que dice DJ Latino, escucha.
9: Por supuesto. Por ahí vamos a obsequiar. Yo dije que iba a regalar un premio.
10: Como podía ser dos.
9: Como puede ser dos que tres.
10: Dos que tres, como puede ser cuatro.
9: Ya, hasta eres suave.
10: Está dicho, pero todavía.
9: Sí, por supuesto. El viernes vamos a estar regalando.
10: Según cómo se porten, ¿no?
9: Exactamente. Si así no, que presten la sintonía de la 93.1 en el Morning Show Estelar. Aquí en esa pequeña cabina, por supuesto. En ese espacio que tú nos brindas. Para poder, yo voy a obsequiar ya, voy a regalar tres regalos el día de mañana. ¡Ve! Así que ya sabes, de una, ¡hola! Chicos, de una, señores, así que hoy.
10: Desde oficial, hoy empiezan.
9: Hoy voy a ir a cobrar esos oficiantes ya. Listo, señores, vamos con música. ¡Oh, ya!

Disfrutando la 93.1, oye, tenemos por acá los saluditos, dice, ¿qué tal mis amigos? Sí. Que tengan un día, dice, bendecido día, chicos. El día de sus fieles seguidores, dice Carmita, Ronnie, Michael y Giovanni, con la música, quédate conmigo, diciendo para ir listo, hasta luego, vamos a estar complaciendo. Oye, por ahí tenemos saluditos en las redes sociales, por supuesto, en el Facebook. Un saludito muy especial para la señora guardadora allá en Santa Elena, José Luis Amayo Muay, listo, saluditos muy especiales, cordiales a cada uno de ustedes. Por aquí también tenemos, dice, pilas ahí, minero, saludos para Giovanni, dice, está escuchando la radio. Oye, mi hermano, ¿cómo dice? Aunque me muera. Vamos con música, señores.

Se imagina a DJ Latino, este fin de semana se va de harto saltadito, ahora como ya tiene casa nueva, ya tiene donde, ya saben, lo quieren ver en vivo a DJ Latino. Ya que no lo pueden ver, no pueden sentir, estar aquí con nosotros, lo pueden ver, escucharlo también ahí en su lugar de trabajo, en la Carpa Azul, ¿eh? Pero no en la Carpa Azul del Machaleño vendiendo encebollado, no. En la otra carpa, por Barlón. Así que ya lo saben. 10 de la mañana con 3 minutos. Me voy a comer, sí, comerciales. Voy a la pausa.

0: negra ahí en el disco número 11 de la Mega Servitrón, ¿ah? ¿Eh? Sí, a usted, que está con la manito en la cartera, ¿eh? Hay que decir cómo lo sabe, ¿eh? Sí, ¿cómo estamos, amita? Ahí está la señora de blusita celeste, por decirle así, tirado a plomo. A la señorita que está hablando por teléfono también, ¿qué tal? ¿Cómo estamos? Buenos días, sí. A la persona que está en la parte del fondo con camiseta amarilla, creo que es barcelonista. También, buenos días, buenos días. Ah, nosotros tenemos ojo, mira, ojo, no es ojo de güey, sino ojo de gallinazo tenemos. Nosotros sabemos todo, nosotros sabemos todo. Para nosotros nada está oculto, nada está oculto. Buenos días, don Luchito, disco número 11, confirme la ruta, Luchito. Esa es la forma, él va manejando y dale. Imagínate acelerando con el ritmo de la música. No llegarían nunca. 10:04, me voy a comerciales y estamos de vuelta. Volvemos. Uy, ay, ay.
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3: De la mañana con nueve minutos. También saludo a todo ese personal que está viendo nuestra transmisión. Dijo, man, estamos transmitiendo en la página de Facebook de DJ Alan Ortiz. Mi pana latino, DJ latino, ¿verdad? ¿Cómo están en la página?
4: Ok, por supuesto, somos como Alan DJ Latino Music.
3: Eso.
4: Ahí te letreo, ¿eh? Alan Unido.
3: A ver,
4: DJ,
3: repite. Alan,
4: DJ Alan, Latino Music. Para los que no saben el inglés, ya.
3: Claro, los que no saben el inglés,
4: Music. DJ Latino Music, ¿ah? ¿Eh? Ahí está. Oye, señores, por acá tenemos bonitos mensajes de los amigos que nos escuchan ya. Hoy jueves.
3: Hoy dijo el cuchi. La mamá de la niña Bachita, por favor, ¿ah?
4: ¿Eh? Ok, listo. Lisa, dice, hola chicos, tengan un hermoso y bendecido día. Pues por aquí andamos a full volumen en el morning, el mejor morning show de la 93.1 Estelar. La que se las come a todas en este viernes chiquito. Oye, dale tu chiquito. El chiquito que juega en la casa, pues, ¿qué pasó?
3: Sí,
4: ¿qué pasó?
3: Porque, oiga, ¿usted sabe qué son? Son
4: de ñaños. Ay, claro, por supuesto.
3: ¿Cómo va a estar pidiendo el chiquito?
4: Ok, dice, el mejor ambiente que la buena vibra que puede faltar, no puede faltar en este San Jueves. Oh, listo. Bien. Por acá también tenemos los mensajes. Allá estoy ya, el video lectura al de Nelson Solís.
3: Nelson, ahí está por acá cambiando el video, ¿ah?
4: Ah, sí, estoy viendo un video.
3: Pero, o sea, algo cataplasmático, por decirlo así. Está enviando el video, pero no envía ñaños que están escuchando.
4: Sí, pero está enfocando.
3: Está enfocando solo la ruta, esa vía. Cuidado los huecos, ñaños. Cuidado los baches.
4: Cuidado.
3: Maneja suave, ñaño, maneja suave. Te me parece que taxista.
4: Ok, taxista mismo, pues.
3: Taxista, ok.
4: Listo, señores. Por acá brindándole lo mejor de este San Jueves. Oiga, porque tengo el temita del día. Oye, por ahí, uy.
3: Oiga,
4: ay,
3: bueno.
4: ay. Muchas gracias.
3: Taxista.
4: Gracias. Dice, hola, chicos guapos. Uy.
3: Lo debe decir por mí.
4: Ya, digamos. Ok, dice, y bendecido jueves. Listo. Muchas gracias, mi querida Narcisa. Ok, saluditos especiales para toda la gente. Por acá tenemos a Bachita también, mi querida Bachita.
3: ¿Qué anda haciendo?
4: Que
3: relajo.
4: Salta y baila. La que solicita a la mamá de este niño.
3: Ya
4: no de estos niños.
3: Sí, ahora especifica uno solo. ¿Qué pasó? Vamos a...
4: Ok, mi querida Bachita, ¿qué va a preparar de almuerzo, ah?
3: Ilusiónenos un ratito, más que sea, ya.
4: Un ratito nomás.
3: A ver, Lucy, también cierto, Lucy Dután, ¿qué hay para el almuerzo de hoy? ¿Qué va a preparar también, mi Lucy? Confirme la copia, ¿ah? Nachito también, ¿qué tal? ¿Cómo estamos? Buenos días, gracias por estar siempre con nosotros.
4: ¡Hola, papito!
3: Yo tengo la culpa por dejar la puerta de la estación abierta.
4: Hola, papito, te extrañaba, papito.
3: Es que Alan, ¿cómo estamos, abogada? Buenos días. Apuesto que Alan, usted lo topó en la parte de abajo, si no me equivoco.
4: Ay, papito, sí, me dio chance.
3: Si no, ¿cómo va a ingresar usted aquí a la estación? Pues yo por mi parte no le abro la puerta, por mi parte.
4: Ay, papito.
3: Vaya para allá, no me estés tocándoseme a mí.
4: Ay, papito.
3: Zape, a ver, la mamá de la abogada, por favor. La mamá de la abogada, 10 de la mañana con 13 minutos, ¿qué tal? ¿Cómo estamos?
4: Eso, ¿cómo estamos, señores? Señores choferes.
3: Eso.
4: ¿Dónde nos escuchas, ese mototaxi? Ese taxi.
3: Terminal terrestre, ¿qué tal?
4: Por supuesto, ahí estamos con ustedes, con cada uno de ustedes, estamos en ese lugar específico que ustedes nos tienen. Chévere, muchas gracias, gracias, gracias. En ese cuando el reloj marca las 10 con 13, 10 de la mañana con 13 minutos.
3: Lindo número.
4: Oye, lindo número. ¿Cuál, el 10 o el 13?
3: Ay,
4: 10, 13, 10, 13.
3: 10, 13, cópiala, ñaño, 10, 13, 10, 13.
4: Ah, por cierto, por acá tenemos.
3: Oye,
4: saludos.
3: Jueves y más crece.
4: Oh, saludos para mi queridísima gobernadora. Así le dice mi pana Octoniel de la Cruz a su querida esposa. Dice, Isidora del Peso está viendo la transmisión en live, en vivo, por supuesto. Ahí saluditos para mis amigos allá en la provincia de Santa Elena. José Luis Amayo Muey. Allá le dicen México chiquito.
3: México chiquito, ¿qué? ¿Por el chile?
4: ¿Ah?
3: ¿O por lo que pica?
4: No sé, pero dice México chiquito. Cero comentarios.
3: Ah, ya, cero comentarios.
4: Ok, listo, listo, señores. Porque vamos a seguir dándole buena música, buena diversión. Recuerde, recuerde, tenemos la pregunta del día. Si vieras a tu ex, ¿qué le dirías?
3: Vamos ahí, recuerden que si usted desde hoy empieza a participar, usted tiene mayor prioridad para que el día de mañana se lleve uno de los premios que tenemos para usted en el fin
4: yo
3: de
4: ya
3: semana.
4: Yo ya tengo a dos que están ahí.
3: Sí, uno, siempre.
4: Dos personas que están ahí. Dale, dale, uno. Siempre.
3: Sí.
4: Escriben, mandan audios, notitas de voz.
3: Sí, siempre están ahí.
4: Me falta unito más y yo el día de mañana, y iba a decir día viernes como estuviera lejos. El día de mañana voy a obsequiar tres cositas sorpresa. No le voy a decir qué es, así que ya saben, chicos.
3: Quien sea una refrigeradora. Puede ser un Kia.
4: ¿Un Kia?
3: Un Kia, no, o sea, un Kia de comida.
4: Un Kia.
3: Un Kia.
4: Oye, por supuesto.
3: Puede ser en la puerta número 3, una cocina con
4: oro. No ilusiones, no ilusiones.
3: O en la puerta número 4, siga participando. Me siento, muchachos.
4: Un querido abrazo del negro DJ.
3: Bueno, ahí estamos, 10 de la mañana con 15 minutos. Recuerde, son premios sorpresa que tenemos para usted el día de mañana. Así que empiece desde hoy, rapidito, mientras usted más participe, más opciones tiene el día de mañana de poder llevarse los premios que tenemos para ustedes.
4: Ok, por supuesto, recuerden también, chicos, interactuar con nosotros en la página de TikTok. ¿Sí? Estamos como Estelar 93.1, sí, TikTok.
3: Ya. Síganos, síganos.
4: Señores, TikTok, por ahí subimos un pequeñísimo video invitando a nuestros queridísimos amigos en la programación del Morning Show. Recuerden, ya. Recuerden que estamos Estelar 93.1, o si no, más fácil, pones la arroba, ya. Escribes Estelar y un bajo 93.1 y ahí te sale rapidito. Estamos con el eslogan en Radio Estelar 93.1, se las come a todas, así que ya saben, chicos. En el TikTok, señores, es momento.
3: Sí, un momento.
4: Es momento.
3: Si ves a tu ex, ¿qué le diría?
4: ¿Qué le diría?
3: Esa es la pregunta de hoy, la interrogante. Si ves a tu ex, ¿qué le dirías? Yo por mi lado le dijera, ¿qué te parece recordar aquellos tiempos? Por ejemplo, ¿no? ¿Usted qué le diría?
4: ¿Yo qué le diría? ¿Cómo estamos? Muy buenos días. ¿Cómo has pasado? ¿Cómo has pasado tu hermosa vida?
3: Ah, hasta ahí. Ahora solo
4: hablando de hermosa vida y de las ex, saludos para Ortiz de Chauca. Por ahí está viendo el video de ¿cómo se llama? De TikTok.
3: Ah, también.
4: Saludos, mi querida Marilyn, donde quiera que sea.
3: Chévere.
4: Ok, también saludamos por acá en TikTok a mi estimado Edgar Álvarez, que se está uniendo a los amigos de TikTok de la Estelar. ¿Eh? Listo, listo. Saluditos. Por ahí también saludamos para Araceli Ponce. Oye, Araceli, ¿cómo estás?
3: Araceli.
4: Dianis, 85, saluditos. Ok, también para Jorge Coronel, por ahí hasta el paso también dice ahí, ¿no? Por ahí Biche 52, Rosita, hola Rosita, ¿cómo estamos?
3: Ay, aquí está.
4: Mi estimado Mauro, listo, mi pana.
3: Si yo viera a mi ex, le dijera, habla 21-22, ya sabe.
4: Yo le dijera 11, que viene el 12.
3: ¡Oh! Buena esa, buena.
4: O si
3: esa.
4: No, baila como este.
3: No, yo le dijera, ese es, permítame un ratito. Ese es el baile de Don Luchito, ya estamos viendo por acá.
4: Don Luchito, vamos a agregarlo a Don Luchito.
3: Él es Don Luchito. Conózcalo, Don Alan.
4: Eddie Calle, ahí estamos. Hermano, mi estimado.
3: Se
4: ahí está
3: ese
4: baile, tiene ritmo, maestro. Oye, ¿cómo es? Dale, dale, dale.
3: Se veterano cataplasmático.
4: Listo, listo, señores. Vamos con música, mi estimado Negro DJ. ¿Cómo dice? ¿Cómo dice?
3: Ese es el bailecito del hombro de Don Luchito.
4: Allá, Don Luchito.
3: Ahora.

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3: Hola, ¿me dicen la hora?
4: Son las 10 de la mañana.
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4: Seis minutos nos separan, solo seis minutos nos separan y serán ya las 11 de la mañana. Rapidito, mi hermano, ¿cómo avanza el tiempo? Avanza, pero nosotros también avanzamos, enviándole los cordiales para cada uno de ustedes. Gracias por siempre estar ahí con nosotros.
5: Ok, por supuesto, por acá, chicos, estamos dándole esa buena energía como siempre en cada programación. Ah, ya sabes, ¿no? A través de la 93.1. Recuerda que tenemos el contacto directo, el 0989-819-837. ¿Eh? Ahí estamos. Vamos, locos, dicen, pero no revueltos, mi pana. ¿Eh?
4: Juntos, pero no revueltos. Ni que tortilla. Ni que tortilla.
5: Ok, saludos por aquí. ¿Quién está por acá?
4: Dele.
5: Yo Mayra, saluditos.
4: Yomi.
5: Está por ahí entrando al TikTok. Ahí está, saluditos. También saluditos para Bachita.
4: Los cordiales ahí a Don Luchito. Nos dice que está en la ruta 3, Cochancay, Centro, Luz de América. Voluntad de Dios pero faltan los demás. Pero bueno, no hay problema. Ahí está entonces Don Luchito full. Escuchando, él es el guapachoso de la Mega Servitrón, ¿ah?
5: Ahí ya le hizo, bailarín. Cuénteme.
4: El bailarín.
5: Ah, bailarín. Luchito.
4: Estaban lavando los vehículos y ya de tiri, tira, ritmo ya estaba allá.
5: ¿Cómo que? Tiri, tiri.
4: Ritmo, o sea.
5: Ah, ya,
4: En vez de ponerse a la par, estaba bailando, don Luchito, chévere, bien.
5: Ok, listo. También saludos para los amigos de La Puntilla. Ahí está mi estimado DJ Fernando. Saludos, brother. Ahí estamos. También para el flaquito que está aprendiendo a animar, dice mi pana. Y es buen estudiante, chévere, mi brother. Ok, por ahí vamos a mandar grandes saludos. Eso, por supuesto. Vamos a ver por acá quién nos mira, quién
4: estamos
5: nos ve.
4: En TikTok, quién nos está siguiendo. Después de todo, están que nos miran, ¿cierto? Estamos en Facebook, estamos en vivo, ¿ah?
5: Estamos, mi hermana, estamos. Yo le dije antes.
4: Ah, ya.
5: Por supuesto. Si no nos mutean, ¿eh? ¿Qué hacemos?
4: Ya, lógico, no queda
5: loco. Ok, listo. Por ahí saludamos para chicos diferentes de parte del Negro DJ.
4: Patrona, ¿qué tal? ¿Cómo está usted? La señora.
5: Cuide el bolsito, por favor, cuide el bolsito.
4: La que está con su bolsito. Un bolsito. A ver, vamos a ver. Rojito podría decírselo, ¿no? Alan. Vamos a hacerle mejor el. No, con un gatito. La señora que tiene el bolsito, digamos, anaranjado con un gatito ahí. ¿Eh? ¿Cómo está, señora? Buenos días. Ahí está la señorita, señora. Con ese pelo loco que anda ahí, nieto.
5: ¿Para usted? Y te está viendo.
4: Sí, está viendo a la señora de lente de blusa azul. ¿Qué tal, mi patrona? Buenos días.
5: Ok, también saludos para el señor que está ahí atrás de gorra negra, ¿no?
4: Sí, déjame ver. Sí, de gorra de jockey negro. Usted, caballero, buenos días.
5: La chica que está al fondo de lente, también que está por la ventana. Saluditos también.
4: ¿Cómo están? ¿No? Eso. Al caballero, al flaquito que está con la camiseta azul. Sí, a usted también. Buenos días.
5: Buenos días. Ok, listo. Por acá vamos a pasar a saludar a los amigos que están dándole like al estado de WhatsApp. Por eso, saludo para Chico Diferente. María Paucar, Cristian Ríos.
4: Chico Diferente.
5: Ahora. Marlene Villao. ¿No? También para Olga Cepeda en el triunfo. Para Lu.
4: Lucky Poo. No.
5: Oye, a los tiempos veo este nombre. A los tiempos, mi querida amiga Mercy Carcelén. Saludos desde el trabajo. Oye, pero esta no eres tú. La foto.
4: Listo.
5: Un saludo para la que dice aquí, amo mi familia. También para Jimé Lara. Doña Narcisa, ¿cómo está? ¿Cómo está? Buenos días.
4: Chito.
5: Para Lolita.
4: Lolis.
5: Para León Zuko.
4: Zuko.
5: JC, para Jennifer Sosa, para César Segarra, para... Oye, oche. Okay, okay. Para aquí está la... Ok, listo. Saludos para mi gran amiga Yesenia. ¿Oh?
4: Ahí están,
5: okay,
4: los listo. Cordiales, Yese.
5: Para Kerly Mayorga, para Julie Chains, Juan Velázquez, Isabel Torres, Ari Burgos, Luis Alfredo, Aaron Guamán, para Verónica Taca, y Angélica Carmen, y muchos. Uy, hay bastante.
4: Mucho más.
5: Saludos para Ingrid Ochoa. Oye, Ingrid. Doña Ingrid. Saluditos, ¿no? Ok, para Jocelyn Paredes, la fiel oyente de la 93.1. Listo. Recuerden, chicos, que tenemos la pregunta del día.
4: Sí, por acá nos envía una carita con dos corazoncitos.
5: Uno para
4: Chabelita,
5: cada uno.
4: Sí, uno para cada uno. Saludos, Chabelita, Márquez, ¿cómo estamos? Buenos días, de Dios.
5: Chabelita.
4: Chabelita, 25 centavos las Chabelitas.
5: Ok, listo, por ahí. Tenemos la pregunta del día, chicos. Si ves a tu ex, ¿qué le dirías?
4: Préstame $10.
5: Hoy vuélveme a prestar, que mañana te devuelvo.
4: Sí, mañana cobro y ahí te devuelvo. Y ya listo. No es que no tengo 10, tengo 20. No importa.
5: Yo acepto todo. Claro,
4: ese es el tiro, ¿no? Ese es el tiro, Alan.
5: Ok, listo, señores. Vamos a continuar con más música cuando el reloj marca las 11. 11 de la mañana en puntito.
4: ¿Qué le diría a usted si la viera a su ex?
5: Yo, ¿qué le diría? En la parte seria.
4: Claro, la seria.
5: Oye, te ves más bonita. Y ya la vi, ¿eh?
4: ¿En serio? La que me... ya, listo. Sin comentarios, cinco.
5: Tranquila, un saludo muy especial para ese chocolatito, ¿eh?
4: ¡Uy!
5: Listo, vamos a continuar, señores, con más música.
4: ¡Tucio, eres un tucio!
5: ¡Hoy! Saludos, vamos con música, mi estimado Dinero.

0: Con 22 minutos están los éxitos que usted nos solicita a través de la línea de WhatsApp al 0989-819-837.
1: Ahora un beso, ahí estamos complaciendo, chicos. Recuerden que la Estelar complace a todos.
0: Como siempre.
1: Y a todas.
0: ¿Qué tal? ¿Le parece si le invito a...? No, no, a eso no, a eso no. Eso es para el día viernes. Sí, eso es para el viernes.
1: Ahora aguante. Aguante un poquito. No, el viernes sí. Vamos con todo.
0: Yes. ¿Cómo es que? Gracias por la invitación, Alan. Sí, la estoy tomando muy en serio. A ver si el viernes hacemos cualquier cosita por allá. Pero con paciencia se llega al cielo.
1: Ok, recuerden, señores, seguimos en contacto directo 0989-819-837 para disfrutar la buena música. Por supuesto, los buenos saludos para esa persona especial que tú tanto extrañas, que no está al lado tuyo. Pero nosotros te ayudamos, te damos el empujoncito. Eso. Para que le lleguen esos mensajes. Y si no tiene radio, no te preocupes.
0: Dígaselo.
1: Tenemos la www.estelarcosta.com. Por supuesto, no cuentas con la radio ahí en tu teléfono. O si no, en la laptop, tú lo digitas www.estelarcosta.com. Y ahí está, le das play y a seguir escuchando la Estelar, la que se las come todas, ¿eh? Eso. Mira, chicos.
0: ¡Luchito!
1: ¡Viejo Lucho! ¡Viejo Lucho! ¿Cómo que viejo?
0: Ahora
1: empezaste. Con todo respeto, mi viejo Luchito. Saludos, saludos.
0: Eso, ahí está. Vamos ahí, chévere. Gracias por estar con nosotros. 11 de la mañana con 24 minutos. Aquí está tu negrito. El mismo que viste y calza 41.5. No me mire los pies.
1: Dice 41, a veces no llega ni a 32.
0: Ay, ay, ay. 11 con 24, vámonos a la pausa publicitaria, Alan. Y estamos de vuelta, ¿qué te parece?
1: Así es, ya regresamos, señores. En un momento.
0: ¡Volvemos!
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0: Ahora, agárrate, agárrate.
11: Oh, yeah. My friends.
1: ¿Cómo dice por ahí?
12: I be back.
11: Did you speak English? Eso es el youth, yo te doy por el link.
1: Oye, muchachos, estamos en esa. ¿Eh? Oye, dale, súbete esa.
0: Oiga, ya hizo ahora la falla, mi pana.
1: Sí,
0: Guaca.
1: Ya.
0: ¿Cómo va?
1: Ya se saló todo.
0: Ya se saló. Apuesto que ya nadie se sube en ese bus con razón, ñaña. ¿Cómo vas a enviar esa foto? Ese se llama el indeseable.
1: Ok, por supuesto, mi querido Bachita, un saludito inmenso. Oiga, yo pasaba por aquí y vi un run run.
0: Oh, ya, tranquilo, vas a empezar una.
1: Confirma la confirmación. Ok, muchachos, por aquí estamos. Cuando el reloj marca 11:29, 11:29 p.m. Brindándote lo mejor, ya sabes, buena música, buenos comentarios. Como digo, por ahí, música y locura. Ahora. Pasa mis gafas, deja levantar mi melena para atrás,
0: Tranquila.
1: Saludos al mancito de la melena.
0: Todavía esa foto, esa imagen está chévere, esa, wey, todavía pasable, ñaño. Pero eso que manda
1: este... Listo, no importa. Vamos a complacer a mi gran amigo la canción de Elvis Martínez, ¿ah? ¿Eh? Ahí está cualquiera, dice. Listo, mi pana, ya vamos a complacer.
0: A él le encanta esa canción, carita, dice, ¿eh? Maestra.
1: Ahora, enséñeme usted.
0: Sí, él es así, él le gusta que le enseñen, por eso que anda chocando esos carros.
1: Listo, por acá para mi pana Giovanni dice, pilas de negro, las buenas mezclas están en una sola emisora, 93.1, la mejor de todas, tus amigos de siempre, en la zona Rose, Carmita, Ronnie, Michael y Giovanni, mi hermano, saluditos inmensos a la distancia. Ahí en la zona Rose, como dice mi panda, ¿eh? Listo. También saludamos para Lucy Utam. Por ahí, allá, un saludito inmenso para ustedes, ¿no? Listo. Los cordiales para ustedes. También para nuestros amigos Fernández. Saludos, amigos Fernández, que nos mandó esa noticia, ¿eh? Listo. Ahí por el mediodía estarán haciendo comentarios sobre aquello. Listo. Por ahí también saludamos para Isabela Márquez. Chabelita, saludos. También para saludos para Narcisa. Ok, la que nos dijo los chicos guapos. Hoy.
0: Gracias.
1: Hoy no creo en nadie. No creo en nadie. Gracias, Narcisa. Ok, por supuesto. Saludos también para mi pana Nelson Solís, que estuvo mandando un videito chévere, mi pana. Espero que vaya bien en su camino. Mire el frente, por favor. Cuidadito, ¿eh? Ok, listo. También saludamos para aquí a la doña de mi estimado. A nuestra, ¿cómo es? Doña Paola, ¿no?
0: Sí.
1: Esto, saludito también, está en casita, me imagino, ¿no?
0: Ahí
1: está haciendo, preparándose el almuerzo.
0: El almuerzo, ¿verdad? Los hoteles ahí para mis niñas, para mi Zoe, mi Annie también en casita, para Allison y Carly. Para mis niñas.
1: Ok, listo. Lo bueno es siempre un saludo a la familia, estar ahí presente siempre, ¿no?
0: Oiga, los hoteles para mi pana Huaca, dice ruta número 2. Chévere, mi pana. Nos solicitó un temita de Elvis Martínez. Vamos a hacer un pequeñito mini mix. ¿Qué te parece? Son buenos temas.
1: Está bien, por supuesto. Sí. Si yo lo hago, ¿por qué no lo puedo hacer usted? Hágale, maestro.
0: Eso, vámonos. Uy, eso no, ñaña.

0: 11 de la mañana con 42 minutos. Sé que vendrás llorando.
1: Por supuesto, ahí dándole buen ritmo, chicos. Ay, cómo disfrutaron esas bachatitas de complacencia.
0: Yo te dije hacerle un mini ahí, uno pequeñito, chévere.
1: Un mini mix.
0: Mini mix.
1: Ok, señores, vámonos a un pequeñísimo corte comercial. Regresamos por mucho más, chicos, ¿ah? Ya mismo vamos con los saludos, ¿ah? Así que ya regresamos.
0: ¡Volvemos! ¡No se muevan! ¡No nos cambien! ¡No respiren!
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esta letra, pues no la entiendo. Si la viera mi ex y le dijera Gloria, así no se llame Gloria. 12 del mediodía con 2 minutos, 12 con 2 minutos. Buen provecho usted que ya está sección almuerzo en casita, en su lugar favorito, donde pueda deleitarse de un exquisito almuerzo. Gracias por estar con nosotros. Estas son las viejas que siempre he dicho que me encantan, me fascinan y me enloquecen. O sea, viejas canciones estoy hablando, por supuesto, mal pensado. Los cordiales hay para mi pana.

Buen provecho usted que ya está en sección almuerzo en casita, en su lugar favorito, donde pueda deleitarse de un exquisito almuerzo. Gracias por estar con nosotros. Estas son las viejas que siempre he dicho que me encantan, me fascinan y me enloquecen. O sea, viejas canciones estoy hablando, por supuesto, mal pensado. Los cordiales hay para mi pana Nelson Naranjo. ¿Qué tal? ¿Cómo estamos? Ahí en Ecuafrío, para mi gran amigo, también su gerente propietario, Alfredito Azuero. ¿Qué tal, mi pana? Muy buenas tardes. En el Palacio del Cristal, a toda esa tracalada que está también ahí con nosotros. Ahí está su gerente, Hermel Fajardo. Toda su people. Esa tracalada de maestros que están ahí también con nosotros. Chévere, gracias. A los talleres de moto, ¿qué tal? ¿Cómo estamos? Buenos días, buenos días. Por acá nos envían, dice, esa es música de la buena. Claro, ya saben que es carita, carita de la buena. 12 con 4. Dice por acá Giovanni, mis amigos, contestándole a sus preguntas, si mi ex buena persona le paro bola, y si no, viva lejos por tóxica y mentirosa. Está bien, años, sí, cada loco con lo suyo, cada loco con lo suyo. Yo soy de otro planeta. 12-4. ¿Qué tiempos aquellos? Ya se viene. ¿Qué tiempos aquellos luego de la pausa? Estos también fueron éxitos de ¿qué tiempos aquellos? Y eso que todavía soy jovencito, todavía soy pelado todavía. Soy pelado porque se me está cayendo el pelo, digo, por eso. Pero todavía no, 12 con 4 minutos, buenas tardes, ¿cómo estamos? Ahí en los restaurantes, los agachaditos también, muy buenas, sección carreta, ¿qué tal? Los cordiales, dice, buenos días mi pana DJ Negro y mi pana Alan, gracias por esas mezclas de bachata. Ya sabes, siempre en sintonía de Estelar. Hoy me encuentro Playa Seca, échale agua, ñaño. Ya que estás por allá, échale agua. Dice Ruta 6, gracias mis panas, a ti brother. Ahí está felicitándonos por las bachatas que antes de esto colocamos para que usted lo disfrute bonito, tranquilo, chévere, ¿eh? Gracias a su reporte. 12 del mediodía con 5 minutos. Saludos para Gloria.

Buenos tiempos, belleza de música en aquellos tiempos. Vaya, esta música era de los circos, ¿ah? Y en el trapecio, los hermanos Firulay. Ellos no le temen a las alturas, señoras, señores. Por favor, cojan muy bien a sus niños. Cuidado, se nos vayan a asustar porque están los hermanos Firulay en el aire. Y ahí salían esos caballeros que volaban, hermano, ahí, la plena. No sé qué se inyectaban, pero eran mundiales. 12 del mediodía con 6 minutos. Sí, se acuerdan, ¿verdad? Bonitos. Belleza, belleza. Mayonesa. 12 con 7. Por acá me están escribiendo, me dice: pila, mi negro, ¿por qué no te haces un set solo de la vieja guardia? Claro que sí, ¿por qué no? A ver si me hacen acuerdo, apenas esté desocupado para acordarme, ¿eh? No, no, sí, lo tengo en mente. Si saben que también me solicitaron que por qué no pongo música folclórica. Y también lo tengo en mente, apenas me desocupe, ahí me pongo a... Ahí les aviso cualquier cosita. No, sí, sí tengo, estamos con todo eso, tranquilo, no se preocupe, mi people. Nosotros lo hacemos de todo corazón, por ustedes y para ustedes. ¡Vaya ahora! ¡Yo! Ahí está esa gente que le encanta el rock. Pero no Robestar, ¿eh? Por si acaso, no, eso no, aquí está Kiss.

de grandes panas. ¡Ay, ahora! ¡Yeah! ¡Oh! 12 con 8. Estoy que me muere la caloría, estoy mojadito aquí solito, hermano.

0: Las viejas, Dios mío, yo sí viví aquellos tiempos. Me acuerdo, esa tracaladera mundial, mis respetos. Gente culta, tranquila, sana. Hoy en día ni las discotecas te ponen esta clase de música. Ojo, me acuerdo cuando yo sí laboraba en la discoteca, yo sí ponía estos géneros. No quedaba uno de pie, ñaño, toditos parecían con esas cucarachas con peste en el piso. Y lo que se cansaban de los que me iba a un set largo con estos géneros, ah, chévere. 12,9 minutos, ahora sí. Yo hablando de la vieja guardia y sale este por acá con esta. Siempre tiene que haber un... Dice la música Amores de un Día de Claudio Vallejo. Sí, mi... Oiga, papito, pero cuando esté en ese género me lo pide, por favor, ¿ya? Please, ¿en qué tiempos aquellos? Bueno, vamos a hacerle. Ahí sí, ¿en qué tiempos aquellos? Sí. Yo sé que tú también te encantan las viejas, por eso te dejaron. 12,9, me voy a comer, sí, señor, señora. Pausa y estamos de vuelta con su segmento ¿Qué tiempos aquellos? Volvemos.
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3: Hola, ¿me dicen la hora? Son las 10 de la mañana.
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4: con 15 minutos. Bienvenidos, bienvenidas al segmento Qué Tiempos Aquellos. Iniciando también con un buen tema que nos solicitaron. Solo con haberlo escuchado me dio un sentimiento. Así que bienvenidos. Bienvenidos, bienvenidas a recordar éxitos de aquellos tiempos. E iniciamos de esta manera. ¡Ay! 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

18 minutos. Oiga, por acá la voz de esta música empezó, por favor, despacio. Van a hacer que se bloquee el celular de la estación. Dale la mano un ratito, ya lo saben, al 0989-819-837. Por acá nos pidieron más éxitos, nos dice, ¿qué más, mi pana negro? Por favor, ¿me puedes complacer con un tema? ¡Qué ingratitud! De Noé Morales. Bueno, hay que entenderles porque también es qué tiempos aquello. Vamos ahí. Vuelvo y repito, no es mi culpa si llega a pasar algo, ¿no?

ahí ahora. Salud, Luchito, por acá ya está enviando la... Oiga, no, tranquilo. Todavía no almuerzo, todavía no almuerzo. Por acá nos dice Julio Prado, nos dice: por favor, mi pana negro, ¿me puedes complacer con el tema El Carmín de tus labios? Oye, ñaño, no es viernes, oye, tranquilo. Tranquilo, dice el señor Segundo Rosero. Ya, paren la mano, ñaño. O sea, verán, si yo les pongo música de viernes, mañana no hay. Ya lo saben, ya. Si están adelantando hoy, mañana no les pongo. Así que... ¡vaya! ¡Chupa, loco, chupa! Hoy viernes, chiquito. Bienvenido, Julio, yo que te esperaba. O sea, estoy hablando del mes, por favor, ¿ah? ¿Eh?

0: cerca del cielo.
1: 12:22 minutos. Aquí están los éxitos, usted nos solicita, ya saben, mañana no hay musical. Para el relajo, ya lo saben, les estoy avisando. Por acá me escribe Sonia, nos dice: hola, mi amigo negro, por favor, ¿me puede complacer con el tema 10 minutos? Sí, pero le voy a poner 1.5 nomás, porque mucho 10 minutos. ¡Vaya! Hoy no llego a la casa otra vez. De que amanezco en cama y en casa ajena, hoy. Perdón, no he dicho nada, mentira, no. Ahí estamos, 12:22, la gente se ha disparado, se adelantó el viernes.

0: 12 del mediodía con 23 minutos. Paren la mano. No, es broma, es broma. Paren la mano, se me, ya se me colgó. O sea, el celular, por favor. Espera, vamos. ¡Mueve! Pues tú también. Ahora sí, ahí se puso pila, ¿no? Ahora, ahí se quedó dando güey. Ahí, ya abrió ahora. Dice, hola muchachos, buenas tardes. ¿Me puede complacer con el tema Los Amantes de Gali Galeano? Soy Berito. ¡Listo, Berito! ¡Gracias! Y está la gente, está empezando al relajillo. ¡Ay, Dios mío! Ya les aviso, mañana no hay música para ustedes de este género. Verlo al otro, salió con la de Shumir, oye. ¡Qué la viejo huaca!
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0: Borrachoso este salió con su...

0: 12:25 minutos. Ahí están los amantes. Esos que han tenido una, dos, que tres.
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0: sucio.
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0: Yo por eso me baño, para que no me digan así. 12:26 minutos.
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0: Acá nos dicen a través de la línea de WhatsApp, nos dice Alexander, dice mi pana, por favor, complázcame con el tema Secreto de Amor. Pero bueno, vamos. Cámbiale el nombre, ponle el nombre que tú quieras. Lo importante es que se sienta feliz, eso es lo que cuenta,
1: 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Voy a cambiar el nombre.
0: Vaya Rosa Isela.
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0: Vaya Machu Picchu.
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0: Dijo Huaco.

no ha tenido un secreto, ¿ah? Y algunos requete secretos también. Yo conozco algunitos por ahí. Yo sé que me están escuchando. Saludos, viejo Huaca. Ojo, es saludo nomás, es un saludo. No estoy diciendo que él sea uno de ellos. No, yo respeto a mis amigos. Cero zapada. Yo te dije, no hagas eso, brother. Vamos por las complacencias, vamos. 12:28. Ahí está Bachita solicitando su tema. ¡Vaya! De los picos que te di, dice. Ah, de los besos. Dale con la de Yumir, este loco.

Así son algunitas, pierden nomás, pero llega la quincena o fin de mes. Ahí se les aclara todas las ideas. 12:30. ¡Vamos pues! Con esto les decimos muchísimas gracias a cada uno de ustedes. Gracias por permitirnos ingresar a sus casitas, a su lugar de trabajo. Gracias, mi gente hermosa. 12 del mediodía con 30 minutos. 12 con 30 minutos.

0: sensei, el ayudante, pues. Pues paso a despedirme, mijo, para decirle gracias. La honra y la gloria sea solo para Patito Dios. Mi hermosa ciudad de La Troncal. Les habla el Negro DJ y le dice muchísimas gracias, esperando que el Todopoderoso nos brinde un día más el día de mañana, para así poder compartir un fin de semana bonito. Gracias por el día de hoy, mi señor. Así es que 12:31, buen provecho, se vienen las noticias aquí en la 931. Mi compañero Alan, pues se fue a pegarse un almuerzo. Pues no aguantaba.
1: Me imagino.
0: Ya, pues se fue de almuercito chévere, mi pana. Buen provecho. La verdad es que está el cojolón, algo. 12:31. Pórtense bien, que portarse bien no cuesta nada. Edúquese lo más que pueda, siempre y cuando sea bueno y sea sano.
1: Abrazará conmigo.
0: Si sueña conmigo, no es mi culpa. Y si no lo hace, también no soy culpable. 12:32. Cuidado, se me corta. Ahí los vidrios. Chau, chau, nos vemos. Se los quiere mucho. Un besito. Eso. Y nos vemos. Hasta mañana. Chau, chau, bye.
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3: Tenemos las 12 horas con 45 minutos, 12.45 minutos, estelar 931, en su noticiero en este día jueves 2 de julio del 2026. El agradecimiento a Dios primero y a ustedes por la enorme sintonía. Gracias por estar conectados con la buena información. Agradecemos a Wilfrido Alan, DJ Latino, también en controles, y también a Carlos Simbaña, en controles de la radio. Gracias por la sintonía, el agradecimiento, esa no enorme cantidad de personas que se conectan con nosotros. Muchísimas gracias por estar pendientes de la información. De inmediato, un saludo para todos, taxis, buses intercantonales, interprovinciales, servicios mixtos, transportación escolar e institucional, mototaxis, gracias. Asociaciones agrícolas, campesinos, agricultores, migrantes en otros lados del mundo. Un abrazo enorme desde Estelar 93.1 Costa FM. Para ustedes un abrazo enorme. Ingresamos en materia de noticias. Conversamos el día de hoy con la viceprefecta del Cañar, abogada Jimena Andrade Verdugo. Temas relacionados con obras que están a punto de inaugurarse y otras situaciones. Para ustedes a continuación. Vamos a conversar en este día con la abogada Jimena Andrade Verdugo, viceprefecta del Cañar. Abogada, ¿qué tal?
4: Bueno. Muy buenos días a este prestigioso medio de comunicación y a usted, señor periodista, realmente desde la prefectura del Cañar. Estamos en actividades en el territorio. Hoy hacemos aquí en el Cantón La Troncal nuestras actividades. Veníamos de Azogues, de Cañar, y hemos hecho un alto aquí en La Troncal para poder seguir despachando las necesidades y cada uno de los requerimientos de los ciudadanos.
3: Bueno, veíamos el día de ayer, hicimos un recorrido por la Benigno Crespo, están trabajando full, está quedando linda la obra, pero hay una duda en la ciudadanía de la Benigno Crespo, decían, no sabemos si va con aceras y todo.
4: Bueno, realmente las obras de la prefectura del Cañar cumplen con todos sus procesos, realmente con todos, absolutamente los procesos, como alcantarillado fluvial, aguas lluvias, colectores. Realmente las obras que nosotros hacemos vienen complementadas con todo. Estamos esperando ya que en estos días empiecen ya a fundir aceras y bordillos y en el asfaltado. Ustedes verán que lo que más se ha demorado son en colectores de agua, lluvias, que yo creo que de manera irresponsable no podríamos haber trabajado poner capa su capa y ponerle asfalto, porque los recursos, por ser públicos, hoy uno tiene que cuidarles con mucho más cuando son limitados. Mañana más tarde esta obra duraba 20 años, si no lo hacemos durará 3, 4 años y posteriormente no van a existir los recursos para poder en ese mismo lugar hacer, si no podríamos hacer en otro lugar. Entonces, realmente la prefectura, sus procesos técnicos siempre están ejecutados en función de que cumplan primero los estándares técnicos, luego la necesidad de la sociedad en grupos totalmente acentuados, como es en ese sector de la Benigno Crespo, por la Capataces de Astra, y que consolidadamente necesitan esta obra, pero lo más importante es que la inversión de la prefectura no cobra contribución especial de mejoras. Esperamos ya en los próximos días los tres proyectos más que tenemos para entregar, para poder iniciar los trabajos de asfaltado, pero así mismo, con colectores de agua, con aguas lluvias, con servicios básicos, porque es lamentable que usted quiera ponerle asfalto y que luego posteriormente esto no sirva y no trascienda en el tiempo cuando la ciudad de La Troncal le tenemos que cambiar la cara.
3: Por supuesto que es así. ¿Para cuándo estaría lista esta obra? Y hay otras también.
4: Bueno, esto, ustedes verán, están capas, estamos con dos lugares más que necesitamos abrir, el frente de la playita en la segunda etapa, estamos contra reloj algunos tiempos en función de que viene el fenómeno del Niño y que esperamos que unas 3 semanas empecemos ya con el asfaltado y para el tema de la fundición. Eso es mucho más rápido porque se hace estructuras y van fundiendo, y ustedes saben que lo más que se ha demorado en ese sector son la construcción de los servicios básicos que no han tenido, ni los colectores de aguas lluvias, que si realmente en el proceso vamos a irlo socializando, la gente que vive en ese lugar sabe qué tipo de colectores se tuvo que poner, porque recoge aguas de muchas ciudadelas de arriba que no tienen y que van a mandar sedimentos y que el asfalto luego posteriormente no resistiría y trascendería en el tiempo, que es la obligación de las autoridades cuando estamos al frente de un cargo.
3: Obviamente los que conocemos el sector desde el centro de salud tipo C, de mucho más arriba, incluso viene agua en cantidades industriales acá.
4: Claro. Claro, por eso se tenía que construir ese tipo de colectores de agua. Ha demorado el tema de algunas cosas que no estuvieron dentro de los rubros de construir, pero de manera responsable hemos accedido a que se sigan construyendo todo lo que se tenga que hacer en beneficio de que esa obra quede con el sello de que tiene la prefectura, siempre de hacer proyectos consolidados y que sirvan y que trasciendan en el tiempo.
3: Abogada, una reunión importante mantuvieron con el prefecto de Guayas, tema canal de riego Bocatoma de Xucay.
4: Bueno, no solamente, no es el canal de riego, es la construcción del dique de aguas en el lugar de Xucay para el sistema de riego Manuel de J.K. Algo hidráulico y que realmente es un hito de construcción en obra para el riego y el significado que esto da, que este proyecto nace de la provincia del Cañar, que estos estudios fueron realizados en la provincia del Cañar presentándole al Guayas y ellos viendo y aceptando ya que son 1.200 socios establecidos en las cuencas hídricas del río Cañar y que con ello Guayas y Cañar van a hacer una construcción de un proyecto biprovincial. Entonces, estas cosas no se hacen de un día para el otro, estos proyectos no es que hoy día me levanto y quiero hacer. Eso ha sido ya un trabajo de más de 2 años, donde hemos venido teniendo que sacar los lineamientos técnicos, hemos tenido que venir por parte del gobierno central, los temas ambientales, las fichas, teníamos que tener también algunos temas cuidados en riego, y que en este momento tenemos la viabilidad técnica ya por el Ministerio de Ambiente y los recursos que nos pudieran asignar, y estamos ya en la firma del convenio de específico, porque teníamos un convenio concurrente, un convenio macro. Hoy vamos a firmar el convenio específico, pero lo más importante dentro de los aportes de la provincia del Cañar es que nos consolidamos ya con la prefectura del Guayas en función de hacer una hoja planificada técnica de los tiempos para poder mostrar a la gente y a las personas y a los medios y socializar en qué tiempo vamos ya a iniciar la construcción de esto. Entonces, que no lo vayan a ver como una solo noticia y que queda. Estas noticias de este tipo de construcciones macro o del tipo de construcciones que lo venimos haciendo es un trabajo técnico exhausto que se lo viene realizando. Tenemos la luz verde ya del nuevo prefecto del Guayas, totalmente gustoso de poder servir a la provincia de Cañar y de Guayas. Vamos a hacer un encuentro en un punto estratégico para la firma del convenio y en los próximos días, cuando ya se transfieran los recursos, ustedes saben que la contratación pública demorará 30, 60, 90 días, se adjudicará para poder de ahí iniciar los trabajos. Pero queda establecido que en la provincia del Cañar se presentó este proyecto pensando de aquí a 20 años, a que nunca más cuando tengamos un tema de sequía, estas aguas o este dique de Xucay que hace 50 años, entonces es una necesidad de la Junta de Riego de Manuel de J.K. Si no hubiese existido la preocupación, si no hubiese existido la gestión, esto hubiese quedado en sueños.
3: Y la gestión se ve que ha sido de buena manera porque, ojo, los beneficiados en la provincia del Cañar son más que los del Guaya, incluso los gastos van a ser divididos, ¿verdad?
4: Sí, hemos asumido con mucha responsabilidad, aún sabiendo que el presupuesto del gobierno provincial de Cañar es 10 veces menos que el presupuesto del gobierno provincial de la provincia del Guayas, que es 10 veces más del que lo tienen. Entonces, todas esas cosas hacen a que nosotros hayamos asumido con mucha responsabilidad poder servir al campo y poder haber hecho un hico de un antes y un después en riego en la provincia del Cañar.
3: ¿Otra novedad, abogada?
4: Bueno, el trabajo que lo venimos haciendo, ustedes verán, estamos con nuestras unidades médicas móviles, total habilitadas. En algún momento teníamos algunos temas que poder ya en la construcción y el adesentamiento del hospital. Firmamos con el Ministerio de Salud un convenio para poder adesentar totalmente la parte de exterior de este hospital que sirve muchísimo a la gente y estamos yendo a dar un contingente muy bueno a desentar totalmente este hospital que de una u otra manera sirve a la ciudad y que de una u otra manera debe estar en óptimas condiciones. Yo siempre he dicho que no por ser público tiene que ser deficiente, debemos marcar eso, que el sector público también tiene que ser eficiente.
3: Se me echa gracia, ¿eh?
4: Siempre el acuerdo y el trabajo a favor de quienes más lo necesitan. Yo creo que más que un mensaje ha sido siempre el compromiso día a día de construir días mejores, pero sobre todo de trabajar. A veces los discursos no dicen nada, son las buenas acciones las que hemos venido sembrando en la provincia del Cañar, en cada uno de los 7 cantones, las 26 juntas parroquiales. Hemos mostrado acertadamente algunas decisiones. Yo creo que de una forma u otra, cuando la autoridad actúa en el momento exacto, es cuando la gente se siente contestada por sus autoridades.
3: Muchas gracias. Diálogo a fondo con la abogada Jimena Andrade Verdugo, viceprefecta del Cañar.
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3: las 12:56, ahí está la información con la abogada Jimena Andrade Verdugo. Para rescatar un tema sobre la obra que se hace en la Benigno Crespo, nos habían preguntado ayer justo que estuvimos por ese sector, estaban preocupados porque decían las aceras sí nos van a cobrar contribuciones porque a lo mejor va a ser la administración municipal. No, la abogada, yo le pregunté ese tema y dijo va completa la obra con aceras y bordillo y asfaltado de la vía de la Benigno Crespo, así que contribuciones por mejora por ese lado no van. Tenemos las 12:57, rapidito nos vamos, mi pan Alan, donde Orlín Zambrano, ¿qué le parece si nos vamos para allá? Porque andamos, no sé, de repente como que me quedo mal dormido. Sí, oiga, algo ha pasado por allí, la pérdida de Ecuador me tiene sí medio preocupado, no, a pesar de que puede jugar de nuevo, pero no sé, ojalá lo pongan a tapar cuando jueguen de nuevo a la Araña Martínez, Araña Ramírez, perdón, que no le dieron oportunidad en el Mundial, que lo hagan tapar por lo menos para ver. 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Centro Quiropráctico Integral Zambrano. 12:58, 12:58. Rapidito nos vamos donde el gran amigo de Eliana Benítez, Inmobiliaria Campo, Sergio Ramiro Vázquez Galarza, corredor inmobiliario profesional, compraventa, alquiler, administración de bienes inmuebles, levantamientos planimétricos, divisiones de terreno y más, para que tengas tu finca, tu propiedad. 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Saludamos a todos aquellos que laboran en Inmobiliaria Campo, gracias por la sintonía, gracias por estar conectados con la buena información. 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Un saludo para Cristian, para todos aquellos que hacen CB Visión, internet y televisión. Muchas gracias por la sintonía. Saludamos en apapachos, oiga. 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Tenemos las 12:59 y también después de apapachar nos vamos donde el abogado Charles Raimundo Guarquila Usca. 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Un saludo también a esta hora para la abogada Eliana Benítez, próximamente estaremos con la cuñita también de ella. Atiende asuntos civiles, notariales. Pila con esa abogada que anda, oiga, viento en popa, dice. Viento en popa, sí. Cualquier trámite, la abogada de los pobres defendió a Wilfrido Alan y lo sacó avante, señor. 13:00. Nos vamos a un brevísimo corte comercial, mi pana Wilfrido, pero pasemos lavando el carro porque tiene hasta cucarachas y megawatts en la troncal, servicio y calidad en cada lavada. 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Vamos a celebrar un poco, oiga. 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Gracias, Mega Guas también. Ahora sí, nos vamos rapidito. Oiga, Alan, ¿de repente no hay algún evento el día de hoy aquí en la radio? Lo que pasa es que la secretaria está por ahí, que... Sí. Vamos al corte y regresamos.
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4: Tenemos las 13:06 el agradecimiento también por la sintonía de la Unidad de Tránsito Municipal. Gracias, en el CERPAT también. Y justo hablando del CERPAT, antes de ir con la entrevista a la ingeniera Michelle Abad, a la cual la saludamos, una funcionaria que jamás se niega a informar a la ciudadanía, siempre está dispuesta a dar las entrevistas como debe ser. Funcionario que no informa es mal funcionario, siempre decimos. Han colocado señalética a la Unidad de Tránsito aquí frente a Estelar, en el lado izquierdo, obviamente, en los bajos, casi cerquita de la puerta de Estelar, pero en una acera o vereda tan angosta. Y yo pregunto, y ojo, esto es una recomendación sana para las señoras de la Unidad de Tránsito, al director de la Unidad de Tránsito, van a tener que comenzar a utilizar otra clase de señaléticas que vayan adheridas a pedir permiso a los edificios, a las casas. Porque si nosotros notamos, en el momento que quiera pasar una persona con discapacidad o con capacidades especiales en una silla de ruedas, ¿por dónde van a pasar? Esto igual sucede en la 10 de agosto y Ángel María Iglesias, ya incluso querían protestar por esa situación. No lo hacemos malintencionadamente, autoridades, lo hacemos con el afán de que la gente vea qué es lo que va a obstaculizar. Además de que esa señalética ahí no la ve nadie, porque obviamente hay gente que tiene sus carpitas ahí de muchos años, nadie se va a percatar de que es prohibido estacionarse ese lado. Ya a esta hora hacemos un video, están estacionados, es que no la ven. Señores de la Unidad de Tránsito, buscar otra manera, yo no sé si colgante desde las bases de las vigas de las casas, pedir permiso, alguna situación. ¿Y por qué no pensar justo donde ponen la señalética, darles punto de venta de tarjeta? Sería bueno, pues, también ayudar, ¿verdad? Vamos con la ingeniera Michelle Abad, donde habla de hasta ahora más de 500 multas. Eso representa, pues, la más barata, creo que vale $9.60. Eso representa un billete ya, pues. Pero soy honesto y digo, la ciudad luce diferente. La ciudad luce despejada, es hasta que la gente se acostumbre, o es también importantísimo que se lo hubiera hecho un poco suave, poco a poco ir avanzando, ir progresando en el tema de marcar las calles, ¿verdad?, para que la gente vaya entendiendo. Pero ya está hecho, y obviamente que ha ayudado, no lo podemos negar, pero todavía hay ciertas situaciones que tienen que ir corrigiendo. Lo que decimos de la acera angostita y la señalética en medio, eso es perjudicial para el tránsito de las personas.

0: Claro que sí. Vamos con la información a continuación.
1: Vamos a conversar con la ingeniera Michelle Abad del CERPAT. Ingeniera, ¿qué tal? Buenos días, ¿cómo está?
2: Buenos días a todos los ciudadanos y ciudadanas del Cantón La Troncal. Muchas gracias por la apertura.
1: Bien, nos cuente las novedades de multa y cómo avanza el rotativo tarifado.
2: En el tema de las multas del rotativo tarifado, ahora en estos 15 días ya llevamos 550 multas en total.
1: Una cantidad bastante ya elevadita, ¿no?
2: Sí, aunque ha habido el primer día, que fue el 15 de junio, obtuvimos los 104 multas. Y de ahí a partir se ha venido reduciendo. Hay días, como lo he venido indicando, días festivos, que la gente tal vez se olvida que está implementado el sistema rotativo tarifado y se vuelve a subir o a disparar el tema de multas.
1: ¿Qué, claro, ingeniera? ¿Los fines de semana trabajan hasta el sábado al mediodía o no?
2: Sí, trabajan de 8 a 1 de la tarde. Trabajan los días sábados.
1: Para que la gente entienda que ya sábado en la tarde, el domingo, obviamente, ya no está el CERPAT en las calles, a veces necesitan también hacer gestión en los mercados y todo.
2: Claro, a partir de ya de la 1 de la tarde del día sábado y el día domingo no labora el rotativo tarifado como tal.
1: ¿Cómo ha visto la actitud de la gente? Usted siempre sale al territorio, ingeniero.
2: Sí, existe gente molesta que no le gusta acoplarse al tema del rotativo tarifado, pero aún así les he ido indicando que es para un mejor orden del Cantón La Troncal.
1: La ciudad se ve mejor, libre de tanto tránsito y todo, pero hay gente que se rehúsa a entender, obviamente que se rehúsa a comprender que es por el bien de todos, ¿no? Ya no hay esas aglomeraciones de carro y todo, incluso se está colocando señaléticas también en sitios que no va a estar autorizado también.
2: Claro, se le está implementando el tema de la señalización con el tema de la unidad de tránsito como tal, y aquellos tienen también la jurisdicción. Y el tema de las molestias de la gente, también he tenido gente que ha estado contenta con el tema del rotativo tarifado, porque me he indicado que antes no se podían estacionar en un centro, en parte del banco de Pichincha, Austro, y ahora ya tienen esa comodidad de estacionarse, comprar la tarjetita y hacer los trámites pertinentes.
1: También sabemos que de todo hay en la Viña del Señor, como decimos, hay gente que está sacando las placas, ¿es verdad?
2: Sí, hemos venido visualizando esto con los agentes de control del CERPAT, que la gente está retirando el tema de las placas, pero ya se está yendo a coordinar con la Policía Nacional para hacer el tema de que ellos pueden hacer el operativo para que todos los ciudadanos porten su placa.
1: O sea, cuando vean un carro sin placa, ya

0: Mira, Michelle, estamos llegando, estamos en julio ya, se viene agosto, meses de bastante movimiento en la troncal.
1: Claro, más el mes de agosto, que son las fiestas del cantón La Troncal, que ya se tendrá que ir coordinando para un mejor orden.
0: ¿Se han incorporado nuevos sitios de venta de tarjetas, por ejemplo?
1: Sí, se ha ido coordinando en tema de la 24 de mayo, también tenemos que ya se están yendo a implementar en la Eloy Alfaro y en la Luis Cordero el tema de tarjetas.
0: Ese mensaje a la Suárez.
1: Que por favor tomen un poco más de conciencia del tema de portar el tema de la tarjeta, ya que son las multas que ha venido generando el tema de los autos y el tema de motocicleta, que respeten el tema del color rojo, que es para las motos, y que no se estacionen ni tanto en un prohibido estacional o en un lugar no permitido.
0: Muchas gracias, señora Michelle Abad, nosotros informando donde la noticia está.
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0: Tenemos las 13 horas con 13 minutos. Qué casualidad, 13 con 13. Ajá. Donde manda capitán, no manda marinera, señora. Gracias por la sintonía, la gente de la Nueva Jerusalén también. Muchas gracias. Justo en la mañana habíamos tocado un tema de unas cordilleras que han hecho en una calle de la Nueva Jerusalén, de la Homero Reyes, creo que la calle, pero algo exageradísimo. Y ahí manifestaron que era porque le mataron un cachorro, un perrito, a una persona que vive allí, pero consideramos que es exagerado. Yo manejo un carro alto y paso por ahí, pasa trabajo, que serán autos bajos, imposible que pasen. Bueno, insisto, se debe tratar de defender con un murito, pero disimulado, que reste velocidad más, no que vaya a desbaratar los carros. Y yo sé que a lo mejor no le va a gustar a la persona que los hizo, pero está exagerado, hermano, ese tema. Bájale un poco, o echarle un poco más de material para que sea más ancho y el carro pueda subir tranquilamente y no golpear de una. Ayer yo ando en un carro alquilado porque el tronco móvil se ha dañado y pasé por ahí, casi salgo sin el motor. Y no es exageración. Puede haber hasta accidentes, ¿no? Entonces, a ver de qué manera le baja un poco la dosis a los reductores de velocidad. Que sean disimulados como los que hicieron en la puntilla, está bien, un poco que tengan por lo menos un metro y pico de ancho, de manera vertical, pues, ¿no? Pero son inmensos, tienen como 30 centímetros de alto siquiera, y es mucho, pues. Es mucho. Solo ese tema, sin tratar de ofender a nadie, a quien lo haya hecho para defender sus animalitos. Yo soy amante de mis perritos, pero también los perritos se deben tener en casa, como dijimos en la mañana. Las mascotitas son para tenerlas en casa, no en la calle. Y sale en un momento tener cuidado, obviamente, y también a los que manejan un vehículo, hacerlo con precaución en calles tan estrechas como esas de la Nueva Jerusalén, de la Homero Reyes y todo ese sector. No puede ser que por allí en una calle que están casi las casas frente a frente, separadas por 3 metros y pico, anden a toda velocidad, pues. ¿Ah? En ese sentido, obvio, cualquiera trate de defenderse, pero, reitero, no podemos exagerar tampoco, porque obviamente todos tenemos derecho y los derechos de las personas comienzan donde terminan los de otros. Entonces, así de sencillo. Tenemos las 13 horas con 17 minutos, 13 y 17 minutos. Nuestro saludo para todo el sector Nueva Jerusalén que pasa full sintonía estelar 93.1. Buen provecho a aquellos que se ensucian de grasa debajo de la nariz a esta hora. Alan lo hace cuando sacamos de acá. Tiene un buen restaurante a su orden. Una gestión rapidita de nuestra abogada de la radio también. Lo puso a buen recaudo en alimentación al señor Wilfrido Allan, Ortiz, más conocido como el cazador, le dicen. Si no, pregúntele a Ollamó. 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Vamos con más, tenemos el pronunciamiento del señor fiscal de la provincia sobre el tema de lo encontrado en la troncal. Para ustedes, a continuación.
3: Sí. El día lunes 29 de julio del año 2026, aproximadamente a las 12 horas con 30 minutos, se realizó un operativo en el cantón La Troncal, operativo que fue liderado por parte de la Fiscalía General del Estado, conjuntamente con personal de las Fuerzas Armadas, de la Policía Nacional, de sus diferentes departamentos, tales como DINASED, criminalística, antidrogas y otros departamentos más. Este operativo se realiza en el lugar de La Puntilla, en un lugar denominado Quinta Cuadrada, que es un lugar de acceso muy difícil. Es por eso que actuaron todas las instituciones que les acabo de mencionar. Una vez llegado ya hasta dicho sector, denominado Quinta Cuadrada, se encontraron varios objetos. Entre ellos se encontraron 4 bloques de sustancias sujetas a fiscalización, concretamente marihuana. Se encontraron armas de grueso calibre, subametralladoras y otras armas de fuego más. En la inspección realizada se encontraron 2 cuerpos sin vida. Este rato ya sabemos a quienes pertenece, en una fosa común. Por lo que Fiscalía, al liderar el operativo, el día de ayer, en horas de la mañana, se realizó ya la audiencia de formulación de cargos en contra de 4 personas que fueron detenidas el día lunes. Formulación de cargos que emitió Fiscalía por varios delitos: delitos de tenencia y porte de armas de fuego, delitos de tenencia de sustancias sujetas a fiscalización, por el delito de asesinato y delincuencia organizada. El juez de la causa ha aceptado los elementos de convicción que fueron recabados por parte de Fiscalía, y en este momento los 4 sujetos están con órdenes de prisión preventiva.
4: Doctor, ¿estas 4 personas se conocen o ya se les ha identificado quiénes son? ¿Podría dar los nombres? Y también, ¿ellos pertenecen tal vez a un grupo de delincuencia organizada?
3: Presuntamente se tiene conocimiento de que pertenecen a un GDO, Las Águilas. Tenemos las 4 personas que han sido aprehendidas, de las iniciales JM, OM, CELM, EMLC y WCM. Son las 4 personas y el trato estaría con orden de prisión preventiva, orden emitida por parte del señor juez de flagrancia que se encontraba en este momento en el cantón La Troncal.
4: ¿Estas personas son de nacionalidad ecuatoriana, oriundos de La Troncal, o de qué provincia?
3: Lo que le puedo manifestar es que son ciudadanos ecuatorianos, sí, ciudadanos ecuatorianos.
4: No son de La Troncal.
3: Ciudadanos ecuatorianos, eso le digo.
4: Listo. Doctor, ahora, ¿cuál es el proceso que seguirían estos 4 detenidos?
3: Ya, de aquí, como se pasó la audiencia de formulación de cargos y calificación de flagrancia, pues cometió un delito flagrante. La ley nos da 30 días a nosotros, a la Fiscalía, para poder investigar todos estos hechos y para el derecho a la defensa de las personas que están detenidas. Dentro de estos 30 días posteriores, la Fiscalía concluirá la instrucción fiscal y solicitará al juez para que dicte o llame a la audiencia de dictamen. Una vez que se proceda la audiencia de dictamen, si el juez está de acuerdo con los elementos de comisión que está por Fiscalía, se llamará a juicio y serán los jueces del tribunal los competentes para que puedan emitir una sentencia, sea esta confirmatoria de inocencia o sea esta una sentencia condenatoria.
4: Doctor, en caso de darlos por culpables, el juez dictamine de eso, ¿cuáles serían los años de prisión que podrían
3: cumplir? Lo que pasa es que estamos hablando de una concurrencia ideal de delitos, porque le expliqué que Fiscalía formuló cargos por varios delitos. Entre ellos tenemos los delitos de tenencia de sustancias sujetas a fiscalización, tenencia ilegal y porte de armas de fuego, el delito de asesinato y delito de organizada. Sería la pena máxima que establece.

0: Tenemos las 13 horas con 22 minutos, 13:22 minutos, Estelar 93.1 en su noticiero de este día y a esta hora. 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Buenas tardes, Emmanuel de Jesús Calle. Gracias por la sintonía. Manuel de J. Calle, autoridades del GAT, vocales, a mi gente Manuel de J. Calle. Por eso lo vamos a Fernando Baraca también. Full sintonía estelar. ¿Qué tal, mi pana Fernando? ¿Cómo te va? Gracias en Pancho Negro también, de la misma forma a toda la gente de Pancho Negro, en Barrio Nuevo Naranjal, a don Miguel Morante Luna, más conocido como Pelusa de Arroz Morante, empiladora Santa Marianita. No sé por qué le dicen Pelusa de Arroz. ¿Será que vende arroz quebradito? No, yo me juro que no sé. 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Muchas gracias por la sintonía en Santa Isabel, a don Francis, en Nueva California, también Ciudad de la Nueva California. Muchísimas gracias por estar siempre conectados con información. 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Saludamos al doctor Benjamín Ilvay, gerente. A Nancy también. Hola, ingeniera, ¿cómo está? Una mujer, vea, multifacética, vea. 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Muchas gracias por la sintonía, Calzado La Bahía. 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Ahorita anda con un GPS porque le llegó la esposa de España. Ahorita sí, don Ana, anda desmarcado a presión. Y él ya sabe, cuando le marcan a presión se enferma. Póngase pila, maestro. Hoy me pidió que le lleve huevos criollos para alimentarse bien. 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Están felices por la obra de asfaltado que les va a llegar, y también, pues obviamente, preparándose para pagar las contribuciones. Tenemos las 13:27. No lo digo, de repente van a tomar mal la gente de la municipalidad. No, no, o sea, eso es así mismo, es por ley, pues. No, es por ley. Buenas tardes, Lice, buen provecho. Sabemos también que ahora el licenciado Quilambaque se dedica también a la cocina. A la cocina. Tenemos las 13:28. Tenemos una nota desde la iglesia San Pablo. Las fiestas van pasando. Obviamente, como que ha faltado en esto, sí, vale recordar al padre Jorge Vázquez, ¿no? Todo informaba, pero ahora han pasado la mayoría de fiestas de la San Pablo, de la parroquia. Solo resta este fin de semana. Pero ¿qué se viene? Vamos con la información. Estamos informando de la iglesia de San Pablo. Estamos a conversar con Stalin Campo Verde, colaborador de la iglesia también, para obviamente informar a la ciudadanía acerca de la fiesta de la iglesia de San Pablo. Stalin, ¿qué tal? ¿Cómo está?
1: Pues, queridos hermanos y hermanas, muy buenos días. Pues estamos llevando las festividades de nuestro patrono San Pablo, y la parroquialización de esta comunidad, de esta iglesia, pues la estamos llevando.

0: estará el padre vicario general, el padre Jorge Escobar, y pues después de la Santa Eucaristía estará la quema del castillo y varios fuegos pirotécnicos más.
1: Muchas gracias del informe, lo que resta de la fiesta de la iglesia de San Pablo, nosotros siempre con la información donde se genera.
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1: Tenemos las 13 horas con 32 minutos. Saludamos en Esmeraldas. Vea, Kinin de Esmeraldas, don Miguel Rodríguez, el muñeco de la ciudad, está por allá, vea. En Esmeraldas, vea. En familita, allá en Kinin Des, como dicen ellos. Kinin de Esmeralda, Miguel Rodríguez, anuncia su llegada ya este próximo fin de semana nuevamente a la troncal. Ha visitado a sus padres más de 2 meses. Miguel, qué chévere, brother. Disfrute de su papá mientras los tenga, y así tiene que ser. Lo esperamos acá entonces a don Miguel. Ahora ya se llama Miguel Sóstenes Rodríguez. Se ha cambiado hasta el nombre, vea. O Miguel Leovigildo Rodríguez. O Miguel Canchingre Rodríguez. Rodríguez Angulo. O si no lo conocen ahora como Tapao Caldeado. Hay un mensaje que nos llega, dice un saludo, permítame saludar a Piscu Rucu. No, ahorita no estamos para saludos. Eso déjelo para el programa Full Joda, para el show estelar. Vamos a un brevísimo corte comercial, mi querido Alan Mo, DJ. Y regresamos con más.
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5: Hola, ¿me dicen la hora? Son las 10 de la mañana.
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0: Tenemos las 13 horas con 42 minutos, 13:42 minutos. 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Gracias. 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Buenas tardes, gente de Troncaleña. Por supuesto, gracias también, gracias. 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Buenas tardes, maestro Clemente, gracias por ese apoyo y por la sintonía de siempre. Muchísimas gracias por estar siempre conectados con la buena información. Vamos con más información. El día de hoy conversamos con el presidente Yanayaco, Javier Torres. Él nos habla sobre la posible construcción del puente, sobre el río que, ojo, vendría pues a cristalizar el sueño de muchos. Para ustedes la información. Vamos a conversar también con el presidente de la comunidad de Yanayaco, Javier Torres. Le damos la bienvenida como prensa, mi hermano, siempre a la orden.
1: Sí, muy buenos días. Primeramente, dar gracias a Dios por estar un día más aquí de vida. Y también agradecer a cada medio de comunicación que nuevamente me han invitado

0: peso para 50 toneladas. Entonces lo que nosotros necesitamos es saber el costo cuando ya esté nuestros estudios ya en nuestras manos. Llegaremos a saber costos, todo cuánto nos llega a costar el puente. Entonces a base de eso sí, ya coordinaremos ya la comunidad. También tenemos, gracias a Dios, una fundación que está unida ya también para apoyarnos.
1: ¿Cómo se llama la fundación?
0: Fundación es Galarza, creo que es.
1: Ya.
0: Esta fundación también nos van a ayudar. Encantado, también les doy las gracias a esta fundación. Entonces nosotros vamos para adelante y esto, porque tiene que ser un hecho, porque nos están echando la mano, nos están ayudando. Aquí no tenemos nosotros ninguna constructora, no tenemos nada de eso que nosotros estemos para darles contrato, que eso, que otro. Hay profesionales en esa comunidad para hacer siempre y cuando, con un técnico que nos dirija, con arquitectos, con ingenieros y técnicos están dispuestos también a apoyarnos. Todo esto no les puedo decir más, esto es lo que tengo todo que decirles al medio de comunicación, y quiero que realmente mi comunidad y las otras comunidades también que están uniéndose también sean allegadas, y bienvenidos sean, que las puertas están abiertas para todos, para las autoridades, para todos, están abiertas las puertas, porque realmente son competencias de las autoridades competentes, tienen que hacer todo esto, y que nuestra comunidad esté metiendo mano en esto, realmente yo creo que sería una vergüenza para las autoridades de una comunidad que necesita del pueblo, siempre y cuando que nosotros pagamos impuestos, pagamos todo, mejoras en todo lado, entonces que la comunidad no sea beneficiada. Muchísimas gracias.
1: Javier, solo una pregunta más. Sí. ¿Cuánto tiene de ancho o de luz el puente?
0: De luz tiene 90 metros de luz.
1: Ya.
0: Y va a ser de 3.50 para un carril más.
1: 50 toneladas.
0: Para 50 toneladas.
1: Es importante eso. Más o menos la dirección va a ser algo parecido a lo que está el puente colgante en la actualidad.
0: Exactamente, un puente colgante carrozable, pero ya va hecho por unos señores técnicos que vienen trabajando haciendo puentes por el oriente. Me costó llegar a esos señores profesionales, verdaderamente, pero doy gracias a Dios que se abrieron las puertas y llegué con esos señores.
1: La mano de obra, netamente, de los comuneros.
0: Los comuneros, mete la mano de obra. Y eso para allá, para todos esos templones, si necesitamos, pero igual nosotros más profesionales, pero ya iremos avanzando.
1: ¿Cuándo más o menos tienen ya la respuesta exacta del valor total?
0: Ya muy pronto tenemos ya exactamente ya el costo del puente, para nosotros también ya comenzamos ya para los materiales, todo eso. Ya ellos nos andarán ya muy pronto, ahorita no les puedo decir cuánto nos cuesta, que esto, que el otro, ¿no? Más después ya nos darán.
1: Pero tienen más o menos planificado, Javier, para cuándo comenzar a construir, porque también el tiempo apremia, ¿verdad?
0: Ya que esté una vez hecho los estudios, entonces nosotros vamos ya, porque vienen los planos, viene todo.
1: Entonces, a aprovechar el verano también.
0: Exactamente, ojalá sea lo más pronto, mucho mejor, se haría este año mismo.
1: Muchas gracias, señor presidente Yanayaco, RTR Televisión, nosotros informando donde la noticia está.
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1: Tenemos las 13:48. 13:48. 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Llegó julio y el cuerpo lo sabe, dice. Se acerca la fiesta de Pancho Negro. Desde ya, un saludo a la tierra del negrito Pancho, que está de aniversario. La fiesta de Pancho Negro viene a ser el abre boca de las fiestas de La Troncal. La fiesta de Cochancay también. Cochancay está listo y preparado. Y después se viene, obviamente, las fiestas de La Troncal.

0: Tenemos las 13 horas con 52 minutos. 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No sé, pero tengo la impresión de que tendrá fiebre.
1: ¡Sí!
0: Estará enferma. No, porque anda modelando por aquí al frente, mira. muchas gracias por la sintonía. 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De esta manera, pues, estamos llegando casi a la parte final de este subnoticiero. Saludamos también a toda esa gente maravillosa, a todos aquellos que van saliendo a la luz como precandidatos, diferentes dignidades, concejales, alcaldes. Muchas gracias por la sintonía y mensaje que nos llega. También vamos a dar lectura antes de finalizar nuestro noticiero. Muchísimas gracias por la sintonía. Gracias a la Nueva Jerusalén, full sintonía también, estelar 93.1. 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Yo no sé, pero se están escuchando cosas raras, como que tocan la puerta, tocan el timbre. En Estelar, ¿no? Porque ahorita vi que corrió una figura a abrir, pues no había nadie. No sé. Nos vamos. Muchas gracias por la sintonía. Que Dios los bendiga, que la pasen bien. Una linda tarde. No se vayan porque ya mismo llega Full Joda. El saludo a Sergio Ramiro Vázquez Galarza también. Muchas gracias por la sintonía. Sergio, a pedido de un admirador suyo también, le decimos buenas tardes, Sergio. Una persona que lo estima muchísimo. Lo está saludando a través de Estelar también. Usted sabe, como así, una gran figura, sí. Gran figura. No, como persona, digo, no. No. Yo jamás, porque obviamente, imagínense, yo me burlo de eso. ¿A dónde vamos a llegar? Si yo soy grande. No, estamos alegres, pero estamos que hace mucho tiempo, pero no llega la pinta esa, no. No llega, no sube, no sé. Nos vamos, mejor nos vamos, ya. No se olvide que el campeonato ecuatoriano de fútbol se reinicia. Hay partidos importantes. Ayer jugó el Liga 3-0 a Orense. Se vienen partidos importantísimos como ese partido de Melé Delfín en Manta. Vamos, Bombillo, que tú puedes. Ay, se me estoy olvidando de algo. 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
0: 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Vamos por Colombia, vamos por Argentina, vamos por Paraguay. ¿Sabe cuál es mi equipo, honestamente, una vez que se fueron los nuestros? Argentina. El campeón reinante, Argentina. Ahí como que llegó el invitado. Vamos a hacer un pequeño paréntesis, pongan el fondo de del noticiero. Tenemos las 13 horas con 57 minutos. 13:57. Damos la bienvenida al señor doctor. Siéntese un ratito con nosotros para despedir el noticiero. Nos acompaña el doctor Benjamín Ilvay. A ver si arregla un poco la cámara, mi estimado. 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Tenemos las 13:57. 13:57, estelar 93.1. Vamos para cerrar el noticiero con el doctor Benjamín Ilvay. Vamos a ver si nos da cámara, mi querido Alan. Ya, listo. Doctor, como siempre, bienvenido a su casa. 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

0: Doctor.
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0: Tenemos las, oiga, 14 horas, 6 minutos. Hemos comido 5 minutos más del Junior Reyes hoy día de nuevo. Vamos a tener que descontar, pues obviamente. Mañana podemos darle unos 15 antes a Junior. Se viene Full Joda. Gracias a ustedes por la sintonía. 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A ver, que se escuche. Con ustedes, Dios mediante, nos encontramos mañana muy temprano con más información. 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Buenas tardes, que Dios los bendiga.

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Aquí en la cabina, listo para acompañarte hasta las 17 horas, 5 en punto de la tarde. Tu amigo de siempre, Junior Reyes. Junior Reyes contigo hasta las 17 horas. Buenas tardes, hoy el clima nos recibe muy rico, muy fresquecito, muy agradable. No. ¿Cómo vamos a andar en el corre-corre? No. El clima está fresquecito como para que ande por la calle con el amor de su vida. Sí. Para que pueda darle besito. Para que pueda tener la abrazada. Es decir, en este día, la tóxica no te va a decir, sale de aquí, que hace calor. Sape de aquí. Estoy que me muero la calor. No. Hoy sí el clima está rico, delicioso, agradable. La tarde ni se diga espectacular. Así que usted que nos está escuchando, comience a reportarse conmigo. 0989-819-837. 0989-819-837. 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
1: Oye, qué barbaridad, ¿cómo nos dicen malos? Nos dicen de todos, si nosotros no somos malos. Nosotros somos ángeles caídos del cielo que hemos llegado a alegrar, a iluminar la vida de las mujeres, ¿sí o no? Por supuesto, pues, mijo lindo, usted.
2: Comenzaste.
1: No, es que es la plena, mijo, es que es la plena.
2: Ay, me haces reír, pareces tonto.
1: ¿Cómo que te hago reír? Habla serio. Yo estoy diciendo la plena.

0: Alfonso Andrade. Ahí estamos, señores, en el hogar, en el domicilio, en el negocio, en el emprendimiento de nuestra querida Normita Herrera. Normita, confirme qué es lo que anda ofreciendo últimamente, ¿ah? Confirme. ¿Cuál es el negocio, el emprendimiento? Confirme para confirmar. El abrazo para ella. Y el besito de buenas tardes allá en la Alfonso Andrade. Buenas tardes, Filín. Ya aquí en sintonía con el mejor programa de las tardes, a full home, esperando que tengas una excelente tarde y que Dios te bendiga.
1: Amén o no amén.
0: Desde luego que amén.
1: Amén o no amén.
0: Ya, pues varona, controle ese varón, usted también. Pues ya. Ya estoy diciendo amén, varona, ya estoy diciendo amén. Gracias, Jorgito Moreira, por tu reporte de sintonía. Disculpará, Jorgito, disculpará a la varona nomás.
1: Amén o no amén.
0: Ya, varona, amén. Ya, amén. Tranquila, estés tranquila. Buenas tardes. Reportando sintonía a full joda con Estelar, la unidad, el móvil número 9 de la Taxi Pino. Buenas tardes, chofercitos, carreteros. Buenas tardes, señores taxistas, ahí en la unidad 9 de la Taxi Pino. Eso, mijo. Camella nomás, mijo. Camella. Confirma cómo está el negocio. Anda suavetón, no está suavetón.
1: No.
0: Si hay carreritas, no hay carreritas.
1: Sí.
0: Ya está bien. Eso es lo bueno, mijo, que haya trabajito, ¿ah? Eso es lo bueno, que haya trabajito. A nuestro pana Patricio Magallanes también, que me está comentando que supuestamente.
2: Comenzaste.
0: Es que lo pleno, pues a mí no me consta, pero. Ah, sí, puede que haya estado durmiendo y anda que se saca la vuelta nomás, ¿no? Saludos a nuestro pana Patricio Magallanes desde el Cantón El Triunfo. ¿Qué? ¿Qué? Ay, medio raro eso, mijo, te oiga la plena. Saludos, Patricio. Ah, así estaba haciendo porque estaba enfermo. Ah, rarísimo ese. Ese sonido de queja, mi pana Patricio Magallanes. Está rarísimo eso. Súper raro. Por ahí.

Patricio Magallanes, ahí está. Perdón, espere, ya. Es que acabo de ver un mensaje que me llegó de Patricio Magallanes y me andas haciendo confundir, mi hijo lindo, y ahí ya te saludé, compórtate. Ya, me imagino que me está mandando una foto para que le crea que estaba enfermo, me imagino. Ahora como todo es IA, mi hijo lindo, ya uno no puede creer en nada de lo que ve. Ahora como todo, así que mi hijo lindo, no pierda tiempo mandándome disque foto o algo, porque no creo. Con la IA se puede hacer todo. Nelson Solís, a mi pana Nelson, buenas tardes. Hoy está de mantenimiento, ¿ah? Está de mantenimiento, sí, muy bien, pa, ahí está. Nelson, bienvenido, Tilín, cuenta, ¿dónde andas? ¿Qué te pasó? ¿En serio? Vea eso, dice Junior, se me hizo un hueco grande, dice, oye. En la llanta, mijo. Está parchando la llanta, muy bien, espero que camine rápido, mijo lindo. Me dice Junior, aquí a full ñaño, dice, para no aburrirme, estoy escuchando la radio como todos los días. Pilas para ti y saludos para mi pana, el Rircay y el Mangoneado. Oye, ¿cuáles son esos dos mangoneados, ah? El Rircay y el Mangoneado. Saludos para ellos, Rircay y el Mangoneado, de parte de DJ Javier. Mandarina. Sigue Javi, confirma. Todo bien, mijo lindo. Chévere. Señores, ¿saben qué? Vamos a continuar. Usted siga reportándose conmigo. Tenemos premio gracias a Mucho Gruna. Simplemente tiene que reportarse conmigo. Dejarme su nombre y su apellido en nuestro estado, en nuestro WhatsApp de la radio, perdón. En nuestro estado de WhatsApp de la radio está posteada ya la foto de la camiseta, de la gorra y de la alcancía gracias a Cooperativa de Ahorro y Crédito Mucho Gruna. Y usted lo único que tiene que hacer es contestar ese estado, reportarse con nosotros, dejando su nombre y su apellido, y eso es facilito, ¿ah? De esa manera usted participa con nosotros en la tarde de hoy. Hoy, ya voy a eso. 15:04, vamos, señores, ¿cómo más? Estas son las viejitas, pero buenas, ¿ah?

DJ Javi, confirma. Todo bien, mijolito. Chévere, chévere. Señores, ¿saben qué? Vamos a continuar. 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En nuestro estado de WhatsApp de la radio está posteada ya la foto de la camiseta. De

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3: Estamos de vuelta, son las 3 de la tarde con 17 minutos. 3 de la tarde con 17 minutos. 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Vamos a participar, se ha dicho. 15 horas, 17 minutos. 3 de la tarde, 17 minutos.

0: mi moto, escuchando a Estelar. Voy rumbo a ver a mi esposo, Ángel Sigüenza. Voy rumbo a ver a mi esposo, Ángel Sigüenza. Adivine, pues, ¿a dónde lo va a ver al esposo? Adivine.
1: Ah.
0: Exactamente, lo va a ver al trabajo. Y es que tóxica que se respeta, tóxica que se respeta, va a ver a su marido fuera del trabajo. ¡Me muero! Y la plena, mijo lindo, vea. Ahí está.

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Aquí se reporta mi pana Luis Palacio desde el móvil 25 y a todos los muchachos también de Triunfo Car compartiendo con nosotros esta tarde maravillosa. 3 de la tarde, 30 minutos, y es que si hablamos de tóxicas, mijo lindo, a ver,

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Sofía le sale el tiro por la culata a la tóxica. Tóxica que se respeta. Tóxica, escucha bien, tóxica que se respeta, va a ver al marido al trabajo. Como es el caso de Blanquita Díaz. ¿Y saben lo que me dice ella? ¿Saben lo que me dice?

al trabajo tú. Me vas a ver al trabajo. Oye, la tóxica tiene toda la paciencia del mundo de ir a ver al marido al trabajo. Te lo juro, oye. Te lo juro. Tóxica que se respeta. Obliga, porque sí, lo obliga. Y no me van a decir que no. Obligan al marido a que se pongan las iniciales del nombre. Bueno, exigen el nombre completo. Exigen el nombre completo. Pero si no quieren el nombre, le exigen que se ponga por lo menos la inicial de ella. Que se tatúe la inicial de ella, ¿sí o no? Sí, mijo.

reporte de sintonía. Ella nos comenta que anda en territorio, señores. En territorio con nuestra gente humilde, con nuestra gente del pueblo, con quienes realmente necesitan el apoyo, quienes realmente necesitan de la ayuda, quienes realmente necesitan, sin duda alguna, de estas ayudas maravillosas sociales que se realizan siempre en pos de mejorar su calidad de vida. Un abrazo para usted, mi querida viceprefecta Jimenita Andrade, ¿eh? Gracias por el reporte de sintonía y muy pronto nos reunimos. ¿Ah? Muy pronto nos reunimos.

conflictos para siempre, tratar de solucionar en lo que más se pueda, tratar de brindar lo mejor a nuestros más necesitados. Un abrazo gigante también a todo el equipo de trabajo de Labores, de nuestra querida viceprefecta también, que está siempre junto a ella, acompañándolas en cada ayuda social, acompañándola en cada necesidad que necesita, en cada necesidad, perdón, que está quejando a nuestra gente, a nuestro pueblo. Así que un abrazo enorme para ustedes. Listo, momento de continuar con el saludo respectivo, con la venia también de ella, que nos dijo sí, salúdenos nomás con toda confianza. Saludos y bendiciones, mi corazón bello, aquí reportando sí.

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0: nuestro programa en la tarde de hoy. Ah, tenemos audio, ¿ok? Póngale play, póngale play, póngale play. Hello, buenas tardes. ¿Quién anda por ahí? Buenas, buenas.
1: Hola, corazón hermoso.
0: Hola.
1: Bueno, me ha pasado creo ya como una hora.
0: Lo bueno es que lo reconoce,
1: Hola, corazón hermoso. Bueno, me ha pasado creo ya como una hora.
0: Sí.
1: Ya en sintonía pues de la Radio Estelar 93.1, las que se la come a todas, ya sabe, un saludito de algún rinconcito de A Corina Parral. Chao, mi Juni Reyes.
0: Chao. Chao, chao.

0: estamos hablando del tema de las tóxicas.
1: ¿Sí o no?
0: Sí, sí, estamos hablando del tema de las tóxicas. Como por ejemplo, tóxica que se respeta, te pregunta y te dice, pero ¿qué tiene ella que yo no pueda darte? Sí, aunque usted no lo crea. Tóxica que se respeta, le pregunta al marido, a su panzón pata flaca, a su pancita guajera, le pregunta, le dice, a ver, pero ¿qué tiene ella que yo no pueda darte? Sí, no me cree.
1: ¿Amén o no amén?
0: Amén, amén. Tóxica que se respeta, le pregunta eso al marido. Si no me cree, escuche.
2: Hola Junior, buenas tardes, bendiciones. Porfa, ¿me puedes conversar con la música que tiene ella de Mini Barra? ¿Qué tiene ella de Mini Barra? Gracias.
0: Ah, a ver, apareció la tóxica, ¿te das cuenta?

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1: En Radio Estelar son las 4 de la tarde, 12 minutos. 4 de la tarde, 12 minutos. 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

Repítala, señor, repítala. Escuche ese sonidito, oiga. Escuche ese sonidito. Qué buen tema. El señor José José interpretándonos Almohada. 4:17 p.m. Luego de haber disfrutado algo romántico, llegó el momento de ponernos

No me apague el micrófono. No me apague el micrófono. 4:18. Llegó el momento de ponernos bohemios, románticos, sentimentales. Y también picarnos un poquito. Ya estamos casi viernes, señores. 4:18 en la tarde. Yo soy Junior Reyes acompañándote aquí en la 93.1 y en este tu programa Full Call. A momento de escuchar lo mejor de los vallenatos en la trilogía de vallenatos.

0: Amantes Inocentes, es el vallenato el cual abrió el telón musical el día de hoy en nuestra trilogía de vallenatos. ¿Y tú? ¿Te atreverías a dedicar esta canción a alguien especial? Pero no especial porque realmente estés enamorada de aquella persona, no. Sino porque quizás es alguien prohibido y quizás no pueden tener algo serio. ¿Te atreverías a decirle a aquella persona prohibida: seamos amantes inocentes? Te la lanzo nomás. Ahí te dejo la pregunta. Ahí te la dejo la pregunta. Respóndela en ti, en tu mente, ¿ok? 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Momento de continuar con el segundo exitazo que va a formar parte de la trilogía de vallenatos el día de hoy, pero nos llega gracias a una sugerencia, a una petición musical. Hola, buenas tardes.
1: Por favor, póngame ese vallenato que dice: quizás en este momento se encuentre pensando en mí, en lo mucho que la quiero, por favor, ya.

0: quiero eso, no quiero tropiezos, no quiero que eso entre tú y yo. No, no, no, no.
1: Ahí nomás, ahí nomás, ahí nomás. Después se enamoran de esta voz gruesa, ronca y peluda. 4:40, no quiero que eso suceda, no quiero que esto termine entre tú y yo, pero sabes también que es lo que no debemos querer, lo que no debe pasar, es que usted no tiene que desaprovechar las promociones que encuentra en Almacenes La Diferencia, tu almacén amigo. 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

0: La producción realizó el sorteo y el ganador el día de hoy de este premio, gracias a Cooperativa de Ahorro y Crédito Mushuk Runa, es Edwin. Te llevas el premio gracias a Cooperativa de Ahorro y Crédito Mucho Bruna. Escríbenos para coordinar la entrega de tu premio. Conmigo hasta mañana, señores. Esto fue Full Joda por la 93.1 con este tu amigo Junior Reyes.
1: Tu marido.
0: No seas malcriado, mijo. No seas malcriado. Hasta mañana. Chao, chao.

0: Eso es tuyo.
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0: Que la bendición de Dios Padre Todopoderoso reine en cada uno de vuestros hogares. ¿Qué tal, queridos hermanos de la sintonía, hermanitos del campo, hermanos de la ciudad? Reciban el saludo muy cordial y muy afectuoso de parte de su hermano, amigo, maestro y servidor de todos ustedes, el maestro Juan de Dios. Hermano mío, agradeciéndole de antemano y a todos mis hermanitos que me sintonizan en diferentes sectores, lugares, en diferentes cantones, en diferentes parroquias. Estoy muy agradecido de antemano de todos mis hermanos que día tras día me están visitando aquí a mi aposento. Muchos de mis pobres hermanos que llegan muy tristes, muy enfermos. Pero después de la consulta, después de la entrevista con el maestro Juan de Dios, se van completamente alegres, contentos, felices, porque están recibiendo lo maravilloso que es el milagro. Porque recuerden, hermanos míos, que Dios hace los milagros. Dios me ha regalado este gran conocimiento para compartirlo con todos ustedes. Yo, como buen maestro curandero, como buen chamán, como buen conocedor en las plantas que curan, yo te voy a orientar, te voy a curar, te voy a guiar por el verdadero camino a la felicidad. Usted, mi querido compadrito, usted, mi querido hermano, que en este momento quizás te sientes humillado, despreciado, abandonado, quizás en este momento te has arrastrado con tus lágrimas y ruegos a esa persona que nunca te has mano, y a todos mis hermanitos que me sintonizan en diferentes sectores, lugares, en diferentes cantones, en diferentes parroquias. Estoy muy agradecido de antemano de todos mis hermanos que día tras día me están visitando aquí a mi aposento. Muchos de mis pobres hermanos que llegan muy tristes, muy enfermos. Pero después de la consulta, después de la entrevista con el maestro Juan de Dios, se van completamente alegres, contentos, felices, porque están recibiendo lo maravilloso que es el milagro. Porque recuerden, hermanos míos, que Dios hace los milagros. Dios me ha regalado este gran conocimiento para compartirlo con todos ustedes. Yo, como buen maestro curandero, como buen chamán, como buen conocedor en las plantas que curan, yo te voy a orientar, te voy a curar, te voy a guiar por el verdadero camino a la felicidad. Usted, mi querido compadrito, usted, mi querido hermano, que en este momento quizás te sientes humillado, despreciado, abandonado, quizás en este momento te has arrastrado con tus lágrimas y ruegos a esa persona que nunca te ha sabido valorar, pues venga, mi querido compadrito, yo soy la solución. Yo tengo la solución aquí en mis manos para poderte ayudar, para poderte devolver esa felicidad que tanto usted está buscando en el campo del amor. Quizás en este momento usted está siendo castigado en el amor, está siendo despreciado, humillado, abandonado, se burlan de ti fácilmente. Pues quien te abre en esta hora es tu hermano, amigo, maestro, es el maestro Juan de Dios. Hermanos míos, recuerden, queridos hermanos de la sintonía, que me encuentro atendiendo todos los días aquí en este lindo y hermoso Cantón del Triunfo. Aquí me encuentro atendiendo, ayudando, curando y dándole solución a todos sus problemas. ¿Quién te habla? El maestro Juan de Dios. 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Muchos de mis hermanos que me están también ya visitando desde la parte del Cañar, de la Troncal, hermanitos de acá del Guayas, hermanos de los Ríos, hermanitos que me están visitando todos los días y ya se están comunicando con el curandero de los pobres, el maestro Juan de Dios. Hermano, les hago recordar que estoy atendiendo todos los días. Son muchísimas las personas, muchos los hermanitos que ya me están agradeciendo públicamente con los testimonios en vivo, testimonios reales. Muchísimos hermanos que ya se sienten totalmente curados, que ya se encuentran completamente agradecidos de recibir esas respuestas exactas que te está brindando este siervo de Dios. Tanta pena me dio ver llegar ayer un pobre hombre, un pobre hermanito, que con lágrimas en los ojos me decía: maestro Juan de Dios, ya no sé qué hacer, Me encuentro desesperado y a veces pido la muerte. He visitado uno y otro lugar y no encuentro mi salud. No encuentro la mejoría. Ya no sé ni qué hacer ni qué pensar con esta enfermedad que tengo. Este hermano que se sostenía de mi brazo y me decía: Maestro Juan de Dios, por favor, ayúdeme. Hermanos míos, en ese preciso momento empezamos a realizar lo que es una limpieza a través de la pasada del cuy. Y mediante el cuy, cuando abrimos las vísceras del cuy, en las paredes de las vísceras del cuy, del organismo del cuy, estaba penetrada esta enfermedad maligna que lo venía aquejando día tras día este pobre hermano. Hermanito mío, recuerden que quien te habla, el Maestro Juan de Dios. Hermano mío, yo soy un experto en el arte del curanderismo. Yo, a través de mi poder que tengo, a través del poder chamanístico, voy a realizarte lo que son las curaciones, las limpiezas, los baños de florecimiento, los baños de suerte y los grandes sahumerios que estoy entregándote. Usted ya me puede visitar aquí. Sí, sí, adelante. En este momento tengo la presencia de unos compadritos. Se están acercando a las cabinas de esta radio para hacer público su agradecimiento, su testimonio de fe. Dígame, hermano, ¿cuál es su nombre? Adelante.
1: Mi nombre es Carmen Isabel Canelos Vargas. Yo padecí 9 años enferma. Tenía dolores de cabeza, mareos, me dolían las piernas. Sentía depresión, no podía dormir. Tenía pesadillas, no podía comer. Todo me hacía daño. Cada día para mí era un tormento. Vivía solo enfermo. Ya no tenía ganas de vivir. Ya ninguna medicina me hacía bien. Mi casa parecía una farmacia. Todo lo que trabajábamos y ganábamos era para hacerme curar. Gracias a Dios escuché la radio al maestro y vine para que me curara. Y ahora estoy sana gracias a Dios y al maestro.
0: Alabado sea Cristo, alabado sea nuestro Señor. Gracias, Padre Celestial. Otro milagro más realizado aquí en la casa de Dios. Otros hermanos que gracias a la voluntad y al gran poder del maestro Juan de Dios, ellos han encontrado la salud, han encontrado la mejoría. Hermanito.

0: Los míos, recuerden que aquí en nuestra iglesia, en nuestro consultorio, en nuestra casa de Dios, todos los días estamos realizando lo maravilloso que son los milagros. Estamos realizando todos los días las grandes ceremonias, estamos realizando los grandes rituales, las grandes curaciones. Este mensaje que voy a dar en lectura me dice: Maestro Juan de Dios, muy bonito su programa, lo escucho todos los días, quiero que por favor me ayude y me diga qué es lo que está pasando en mi vida. Quiero por favor que me hable con la verdad, porque ya he visitado muchos lugares y no encuentro mi mejoría. Atentamente se despide la mujer del signo Cáncer. Bien, atención a la hermana que me escribe este mensaje. Primeramente déjeme decirle, mi querida y respetada hermanita, analizándole bien su mensaje, me he dado cuenta claramente de que usted lleva el bonito nombre de Nancy. Mi querida y respetada hijita Nancy, ese es el nombre que lleva usted. Pero déjeme decirle claramente de que usted me escribe su mensaje porque quiere que yo le hable con lo relacionado a su enfermedad, este problema que le viene atormentando, aquejando día tras día. Ya usted ha visitado muchos lugares, ya usted se ha aplicado muchos medicamentos, pero lo que usted tiene no es cosa de Dios. Esta enfermedad no es natural. Lo que usted tiene es una enfermedad a la piel. Esto realmente es producto del daño, de la maldad, de la brujería. Usted tuvo problemas con esta señora que lleva por nombre Esperanza, con la cual pelearon, discutieron, se fueron en relajo. Ustedes prácticamente tuvieron una discusión hace un tiempo atrás. Esperanza, esta mujer, juró cobrar una venganza contigo y lo está haciendo de esta manera, mi querida y respetada hijita. Sé que me estás escuchando, pero esta señora te ha hecho la brujería, te ha hecho el daño, la maldad. Ella le ha pagado a un brujo para que te hagan una brujería. A ti te tienen enterrada en un cementerio con una fotografía tuya. Mi querida y respetada hermana, sé que me estás escuchando, pero yo te pido que vengas urgentemente acá a mi consultorio, que acá yo le voy a dar solución a todo su problema. Suerte y gracias por confiar en mi gran desconocimiento. Gracias por escribirme. Te habló tu hermano y servidor, el maestro curandero de los pobres, el maestro Juan de Dios. Otro mensaje más recibido me dice: Maestro Juan de Dios, lo felicito por su bonito programa. Somos fieles oyentes de su programa. Todos los días lo escuchamos. En este momento quiero que usted me ayude y me hable con respecto a mi negocio. También quiero saber por qué he tenido una pérdida. Soy el hombre bajo el signo Tauro. Bien, atención al hermano que me escribe este mensaje. Primeramente déjeme decirle, mi querido y respetado compadrito, analizándole bien su mensaje, veo, capto, visualizo claramente de que usted lleva el bonito nombre de Armando. Compadre Armando, usted me escribe porque está desesperado, porque primeramente tu negocio empezó bien, todo iba de maravilla, pero de la noche a la mañana tu negocio ha comenzado a cambiar y más que todo la clientela se comenzó a ausentar. Mi querido y respetado compadre Armando, sé que me estás escuchando, pero todo esto es producto de la envidia, de la maldad, de la brujería, ya que te están botando y tirando cochinadas a tu negocio. ¿Y sabe quién es la persona que te está haciendo todo esto? Es este señor, este caballero, que lleva por nombre Javier Emilio. Este caballero te ha hecho esta brujería y te daño, ¿sabe por qué? Porque realmente él te tiene mucha envidia. Y con respecto a esa pérdida que tuviste, no me mandas a especificar muy bien qué se te perdió, pero estoy viendo que se te perdieron unas herramientas de trabajo. Esto también fueron tomados por este caballero. Este es tu propio vecino. Mi querido y respetado hermano, sé que me estás escuchando, pero yo te pido que vengas urgentemente acá a visitarme a mi consultorio, ya que tengo muchas cosas que hablar con usted personalmente. Suerte y gracias por escribirme. Te habló tu hermano y servidor, el maestro Juan de Dios. Hermano, ciencia y verdad para todos los pueblos. Si usted en este momento se encuentra triste, si usted en este momento quizás se encuentra agobiado, quizás usted, mi querido compadrito, te encuentra saboreando el pan amargo de la vida, no eres correspondido en el amor. Quizás en este momento estás viendo el peligro en tu negocio, en el trabajo, en la salud. O de repente usted, mi querida hermana, madrecita, se encuentra saboreando el pan amargo de la vida. Quizás te encuentras triste porque de repente tu hijo, tu hija, ya no llega a dormir a la casa. O de repente en el hogar todos los días son problemas. Viven como perros y gatos, pleitos, discusiones. Solamente viven en relajos. ¿Cuántos hogares que parecen hospitales enfermos, todos tirados, tendidos en una cama? Muchos hogares que les hace falta el dinero, otros hogares, otros hermanos que se encuentran completamente desesperados, tristes, porque su suerte va de mal en peor. Pues hoy día yo le hago la cordial invitación a mis hermanitos que me están sintonizando en diferentes sectores, lugares. 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Muchos de mis hermanos que me están también ya visitando desde la parte del Cañar, de la Troncal, hermanitos de acá del Guayas, hermanos de los Ríos, hermanitos que me están visitando todos los días y ya se están comunicando con el curandero de los pobres, el maestro Juan de Dios. Hermano, les hago recordar que estoy atendiendo todos los días. Bueno, hermanos de la sintonía, gracias por este momento donde ustedes han brindado paz y silencio, un momento de tranquilidad para nuestro programa que llegó a su corazón. Muchísimas gracias y que Dios me los bendiga. Permiso.
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